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1: Son las 20 horas 30 minutos.
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hermosa, muchísimas gracias por el respeto, el recibimiento. Que Dios los bendiga abundantemente a cada uno de ustedes, de parte de la empresa de Cololaya Producciones y de los charros Tecnópolis. Estamos totalmente agradecidos. Gracias por estar. Sí.

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1: Son las 21 horas 31 minutos.
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1: 22 horas, 10 de la noche, 33 minutos.
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¿Copió? ¡Para atrás! 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
1: 8 de la mañana, 31 minutos.
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1: 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Sean todos bienvenidos. Señoras y señores, muy buenos días. Comienza ya en Radio Dimensión La Fiesta del Domingo, 9:05. Vamos a empezar con temas bien moviditos porque está relada la mañana para entrar en calor al toque, ¿no?

Saluditos ahí a Omar Araya Fernández en Viña del Mar. Ahí ya en la sintonía de la número uno. Ahí a Delfina Alfaro Roja, a Luciano Villarroel Borges, a Andrea Godoy, a Claudia Rojas Rojas, a Paula Pizarro Arce, a la señora Pili. Ah, perdón, a nuestra amiga, a Pili Castillo Yoa y a la señora Berce. Ahí ya están con nosotros en la sintonía.

Tambor. Oye, 9 de la mañana con 11 minutos. Ya estamos en vivo y en directo como cada domingo para acompañarles a través de las ondas radiales de la 93.9 y Radio Dimensión FM.cl con la gran fiesta del domingo. En este día ya 31, último día del mes. Se nos va mayo, viene junio. Ojalá junio nos traiga las lluvias. Porque mayo no cayó ni una gota. Las puras neblinas nomás que de repente nos traen ahí unas llovinas, pero nada, tanto como uno quisiera. Muy poquito, ya nada misma. No alcanza ni marcar cero como un milímetro. Ay, ay, ay. Bueno, ¿no estaba garugado? Sí, pues había neblina garugada esta mañana en algunos puntos. Así que el primer llamado es a transitar con mucha precaución por las rutas a raíz de esta neblina arrastrada que hay en varios sectores, aunque ya acá en Chañaral Alto ya va en retirada. Por lo menos acá en la parte alta de Chañaral Alto ya se puede divisar en ciertas partes quiebres en la nubosidad en esta jornada. Así que ya vamos a quedar con cielo parciales a despejado después de ayer que tuvimos un día, pero hizo mucha calor ayer y hoy día amaneció helado. Y estas son las cosas que al final nos mandan los refríos, los cambios bruscos de temperatura. Pero bueno, es parte de también. Que no hay que olvidarse también que estamos en otoño, que ya no estamos en verano. Ayer nos confiamos mucho. Muchos andábamos con chori y polera y de la nada se pone el agua anoche. Claro, es parte de eso. Aprender que siempre hay que estar preparado porque estamos en tiempo de otoño. Ayer marcó hasta 27 grados la temperatura acá en Chañaral Alto. Estaba viendo ahí nuestro termómetro digital que tenemos acá en la radio. 27 graditos fue ayer la mañana. Y hoy día en la mañana teníamos 6 y

como hay algo, 6,8, 6,7 grados. Y la humedad, olvídese, 99%. Ah, pero... ay, ay, ay. Así que el llamado es a transitar con mucha precaución por las rutas, a mantener las luces encendidas, por supuesto, de los vehículos. Es importante aquello, a no acelerar en estos días así, para evitar accidentes en esta jornada. Hoy día no tenemos santoral, no. Se conmemora solamente lo que es la visitación de la Virgen María. Pero no hay santoral hoy día. No hay nadie de santo hoy día. Y no es porque que sea apretado, pero no hay nadie de santo hoy día. Por lo menos hoy día, nada. Le invito a disfrutar de estas 3 horas. A tener una jornada amena. Bueno, una semana marcada por noticias que no han sido, alegres, sino que al contrario, han sido noticias muy tristes esta semana, ¿cierto? Tuvimos la pérdida de 2 vecinos acá en Chañaral Alto, nos referimos ahí a don Javier Enríquez Olivares Pizarro, ¿cierto? Y a Carolina Castillo Ulloa, ¿no? A que ambos fallecieron durante esta semana. A nombre de todo el equipo de Radio Dimensión FM queremos enviar nuestro pésame, y lo realizamos también a través de las redes sociales, también me he comunicado con uno que otro familiar de cada uno de ellos. Enviarle nuestras fuerzas en estos momentos difíciles. Sabemos que no es fácil cuando perdemos un ser querido, que este mes de mayo, ¿cierto?, ha sido un mes extraño y que han marcado, ¿cierto?, por la partida de personas que son muy queridas para cada uno de nosotros. Así que enviamos un tremendo abrazo a cada una de sus familias, a cada una de sus amistades, a quienes conocieron también a cada uno de ellos. Y que bueno, hay que seguir adelante. Ustedes saben que la vida continúa, y cierto, y hay que mantenerse firmes cuando nos ocurren situaciones como estas, ¿ya? Así que un tremendo abrazo para cada uno de las familias de don Javier Enrique Olivares Pizarro y de Carolina Castillo Ulloa en estos momentos. Un tremendo abrazo, y bueno, hay que tener fuerzas nomás, pues, harto ánimo, ¿no? Y para quienes también han perdido un ser querido durante este mes, también le enviamos nuestras fuerzas de parte de acá de la Radio Dimensión FM. Estos aplausos y esta energía y estas fuerzas se las enviamos a cada uno de ustedes, porque sabemos que no es fácil, pero hay que seguir y hay que continuar. Ok, bueno, nosotros tenemos que continuar también, pues, y queremos arrancar con este tema musical dedicado a todas aquellas personas que han partido, por supuesto, y que, bueno, ahí nos vamos a reencontrar, si Dios así lo quiere. Arrancamos la fiesta del domingo acá en Radio Dimensión con este tema musical. Alzo mi voz, nos canta Tito el Bambino y El Tercer Cielo acá en la 93.9.

Continuamos con música, 9:20. Oiga, ¿se acuerda de esta canción? Que en su tiempo sonó bastante, ¿ah? ¿Eh? Acá llega Shakira, te dejo Madrid, acá en la número 1, y de ahí nos vamos con todos los saluditos.

¡Paso! Lanzado el 21 de enero del 2002. Ahí teníamos Te Dejo Pa' Ti, temazo de la gran Shakira. Hay tantas canciones buenas de Shakira y algunas últimas que son medias despechadas por ahí. Parte de también. Vamos a comenzar ya a enviar saluditos. Ahí saludamos a Sonia Miranda, que está en la sintonía de la número uno. Muchos saluditos ahí para Sonia Miranda, que nos escribió por acá a través del Facebook de la radio. Nos dice nuestra amiga: ¡buenos días! ¡Buenos días, Sonia! ¿Cómo estás? ¿Cómo amaneció? Que tenga un lindo domingo, que sea un día pero muy bonito para usted y para toda su familia. Un tremendo abrazo, muchas bendiciones. También, y recién lo saludamos ya, nuestro amigo Omar Araya Fernández en la sintonía de la número uno. Cali. Dice por acá: muy buen día, don Rodrigo. Que tenga un gran programa en esta fría mañana acá en Viña del Mar. Cielo muy cubierto, sí, solo helado, ¿sabes? Está muy helado ahí lo que es Viña del Mar, al igual que como está por acá también, que está medio heladita la mañana. Como siempre, para ustedes, mucho éxito en sus programaciones diarias. Que Dios los bendiga. Feliz domingo, nos dice ahí nuestro amigo Omar Araya Fernández. Igualmente para usted, pues, que Dios los bendiga, que tenga un buen domingo. Y una buena semanita también, que sea vecino. Un buen mes de julio. Y ella, Márquez, en Guatulame, ya en la sintonía de la número uno, me dice por acá: feliz día. Feliz día para usted, amiga Yeya. ¿Cómo está? ¿Cómo amaneció? Me imagino que ahí con harto frío, pero acompañándose y abrigándose con la programación de la radio. Así que muchísimos saluditos para usted ahí en el sector de Guatulame. Saludito a toda la gente bella de Guatulame. Un tremendo abrazo ahí para la gente linda ahí de Guatulame. Sergio Borges, ahí ya en la sintonía. Nuestro amigo es de la región de Atacama, si no me equivoco. Ahí nos escucha cada domingo en la gran fiesta del domingo acá en la Radio Dimensión. Dice: saludos, que tengan un buen domingo. Acompañando, dice, acompañado de los en radios escuchas. Dice: muchas bendiciones. Gracias, amigo. Igualmente para usted, feliz día, nos dice por acá. Feliz día también para usted, amigo mío. Que tenga una buena semana, un excelente mes de junio que ya se nos avecina. Ahí se está tomando un rico cafecito, me imagino, para abrigarse en esta mañana. Un rico tecito. Esa es la idea, entrar en calor, abrigándose, tomándose ahí un rico desayunito en esta mañana. 9:26. ¿Y qué más? ¿Qué más por acá? Había visto otro saludito, pero de ahí ya luego seguimos con todos los saludos que nos siguen llegando acá en la fiesta del domingo. Sigamos entrando en calor junto a la buena música.

0: sintonía, que la fiesta del domingo recién está con ustedes. Que les habla Rodrigo Dar Gómez. Pausa y volvemos.
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2: 9:31.
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0: estaba la morocha. La morocha, morocha, ven para acá, morocha. Ay, ay, ay, temazo musical ahí de Luke Ra. Luke Ra, Ra. Oiga, todo esto, esta canción ha estado en los primeros lugares de los rankings ahí de lo de la música o más escuchado dentro de la música de Spotify y en otras plataformas. Se destaca dentro de estos últimos días como uno de los temas más escuchados en la plataforma de reproducción musical de Spotify. Ojo con aquí.
1: Más fuerte que nunca.
0: Qué buen tema también.

Ok, tengo ya el diario Lobo Ballino, me llegó por acá, así que vamos a revisar al tiro nomás las páginas interiores del diario Lobo Ballino, a ver qué lo señala por acá en titulares. Esta noticia que ha recorrido durante esta semana con el video, cierto, que muchos de ustedes seguramente ya han visto, que tiene que ver con el vertedero de residuos que acusan, cierto, a través de las redes sociales, ¿no? Que hay lo que no tengo claro si era un vecino del sector o era alguien que venía de afuera que grabó ese video, pero la cosa es que dio que hablar y de hecho está dentro de la página número 12 del diario Lobo Ballino. Denuncian vertedero de residuos del SAC y organismo afirma que zanjas son seguras. Una denuncia difundida a través de la página de Facebook de Carretones Montepatria encendió las alertas por un presunto foco de contaminación ambiental en el sector de Semita, en la comuna de Montepatria. En el registro, un vecino acusa que una quebrada estaría siendo utilizada como lugar de disposición de residuos asociada a la actividad del Servicio Agrícola y Ganadero SAC, incluyendo bolsas de plástica y material que contendría restos de pesticidas. Según se observa en el registro audiovisual, el denunciante sostiene que el terreno presenta una gran acumulación de desechos, lo que se extendería por una amplia superficie de la quebrada. Asimismo, afirma que estos residuos contendrían sustancias químicas utilizadas en tratamiento fitosanitario de frutas, advirtiendo sobre un eventual riesgo para el entorno debido a la cercanía del lugar con el cauce del río. En el video...

También se plantea la preocupación por las posibles consecuencias que podría generar las lluvias pronosticadas durante el invierno. De acuerdo con la denuncia, las correntías, o sea, los lugares por donde podría arrastrar estos residuos hacia el río, ¿cierto?, en invierno, y afectar las fuentes de agua utilizadas por los sistemas de agua potable rural APR del Valle, nuestra comuna de Montepatria, además de llegar eventualmente al embalse La Paloma, donde se abastece parte del consumo humano en la provincia del Limarí, entre ella Ovalle. En relación a esta situación, el alcalde de Montepatria, Cristian Herrera Peña, indicó lo siguiente: si bien no hemos recibido una denuncia formal a nuestra Dirección de Medio Ambiente, hemos tomado conocimiento del video que circula por redes sociales. Inmediatamente nos hemos comunicado con el director regional del SAC para solicitar información de lo sucedido y se comprometió a recabar antecedentes para emitir un informe de la situación, añadió. Sumado a esto, el alcalde sostuvo lo siguiente: solicitamos a nuestra comunidad que siempre ante situaciones ambientales que realicen las denuncias por los canales formales, además de informar que estamos recabando información de si se trata de un terreno público o privado para analizar jurídicamente alguna otra acción, para asegurar que los procedimientos que realice el SAC no sean contaminantes ni pongan en riesgo la salud de nuestra comunidad, señala el alcalde. En cuanto al manejo de la acumulación de descartes por parte del SAC, el presidente del Sindicato de Pequeños Agricultores del Palqui, Fidel Salinas, señaló lo siguiente: no sé si se coordinaron con la gente del territorio para esto, y eso es lo importante porque ellos son los afectados y los que viven allí. Esto se debería hacer con reuniones previas para explicarle a la gente en qué tal espacio se acumularán todos los residuos de la plaga, porque es importante que la gente de los territorios forme parte de los procesos, ya que son ellos quienes no pueden vender sus productos, agregó ahí Fidel Salinas. Según el dirigente, es necesario que se aclaren quiénes son los responsables de este vertedero, porque está situado en un espacio que claramente podría perjudicar el almacenamiento de agua, señala ahí nuestro amigo. Al ser consultado por esta denuncia ciudadana, el director regional de subrogante del SAC, Luis Alfonso Morales Azócar, respondió lo siguiente: nuestra misión fundamental e irrenunciable es proteger el patrimonio fitosanitario del país, y es por ello que ante la detección de la mosca de la fruta actuamos con la máxima rigurosidad técnica bajo protocolos validados internacionalmente. En línea con esto, Morales aseguró lo siguiente: queremos dar absoluta tranquilidad a la ciudadanía respecto de que la habilitación de zanjas es un procedimiento completamente seguro que busca confinar y destruir la fruta o hospedera susceptible en un radio de 200 metros desde el punto de hallazgo, evitando de forma drástica de que el insecto complete su ciclo biológico. Ahondando en esto, el director subrogante detalló lo siguiente: estas zanjas se construyen en puntos estratégicos a una profundidad aproximada de 2 metros para garantizar que la fruta quede bien enterrada y no sea extraída por animales, y su profundidad dificulta su arrastre ante posibles lluvias. Ante esto, Morales insistió de que la fruta que se retira de los hogares va sellada herméticamente en bolsas resistentes y jamás se le aplica ningún producto químico en el lugar de origen ni dentro de las bolsas. El tratamiento químico con insecticida se realiza exclusivamente sobre una capa de tierra que cubre la zanja una vez cerrada. El SAC no improvisa, cada acción responde al compromiso técnico de nuestros equipos para mantener Chile libre de la plaga que afecta a nuestra agricultura, señala ahí el director subrogante del SAC. ¿Qué les parece? Yo por lo menos, dos cosas. Primero, ser claro que hay que esperar, ¿cierto?, eso que señala el alcalde, que hay que averiguar si esos terrenos son públicos o son privados para ver qué se puede hacer. Y por otro lado, considero yo y le cuento mucha razón ahí a Fidel Salinas cuando dice que esto debió haberse coordinado con reuniones previas con los vecinos del sector. Porque los vecinos del sector son quienes conocen su territorio, conocen su zona, ¿cierto? Sabe qué lugares se puede o no se puede hacer esto, ¿ya? Entonces, si bien puede, que parte del SAC puede estar haciendo una buena acción, entre comillas, ¿cierto? De tomar todos los protocolos necesarios, pero hay que consultar primero si se corresponde hacerlo en tal parte, porque
nosotros, cada uno de nosotros conocemos, ¿cierto?, nuestra zona, nuestros lugares, sabemos por dónde corre el agua en invierno, sabemos por dónde puede acarrear, ¿cierto?, o qué puede acarrear toda esa situación. Entonces, ahí yo creo que hay que coordinarlo, ¿cierto?, con los vecinos ahí del sector. Pero vamos a esperar un poquito más que se investigue más sobre este tema, sobre esta situación, ¿cierto?, que obviamente tiene preocupado a los vecinos ahí del sector de Semita. Y bueno, en general, toda la comuna de Montepatria estamos muy pendientes de esta situación, ¿no? Así que vamos a estar muy atentos frente a lo que está sucediendo ahí y qué es lo que va a acontecer después de aquello, ¿ya? Así que eso. ¿Quién me dice hola, hola? Me dice por acá Carla Vega. Saludito ahí a Carlita Vega, que está en la sintonía. Un tremendo abrazo para usted, Carlita. Que tenga un buen domingo. Gracias por estar ahí junto a nosotros. Saludito ahí para toda su familia también. En otras informaciones, vamos a la página número 3 del diario Lo Ballino. Dice por acá esta noticia que tiene que ver con una situación que también aconteció en este caso y que remece, ¿cierto?, la institución de carabineros, porque hay una situación ahí que aconteció, ¿cierto?, de lo que les voy a mencionar a continuación. Vamos a leer la noticia y ahí ustedes van a entenderlo. Dice por acá de cómo cayó Carabinero de Ovalle, que se apropió de $1,000,000. Tribunal descarta prisión. Un procedimiento policial por droga y dinero incautado terminó derivando en la formalización de un funcionario de Carabineros por el delito de malversación de caudales públicos en Ovalle, luego de que se detectaran inconsistencias en los montos registrados durante la diligencia. El caso se originó durante la madrugada del viernes a partir de un operativo realizado por funcionarios de la Tercera Comisaría de Ovalle. Según antecedentes preliminares, 6 individuos se movilizaban en una camioneta y durante una fiscalización policial se habían encontrado droga y dinero en efectivo. Sin embargo, una vez trasladado a la unidad policial, comenzaron a detectarse diferencias entre los montos incautados y el dinero efectivamente registrado en el procedimiento. Situación que activó nuevas diligencias investigativas encabezadas por la Fiscalía de Ovalle y el personal de Carabineros. De acuerdo con los antecedentes expuestos por el Ministerio Público, el funcionario involucrado habría entregado distintas versiones respecto de los montos faltantes. Además, ante su negativa de permitir el registro de sus pertenencias y vestimentas, la Fiscalía solicitó autorización al Juzgado de Garantía de Ovalle para concretar dicha diligencia. Tras la autorización judicial, se descubrió que mantenía en su poder cerca de $1,000,000, según se investiga. A raíz de estos antecedentes, el funcionario fue detenido en flagrancia y posteriormente formalizado por el delito de malversación de caudales públicos. Además, según información corroborada por el diario El Ovallino, fue dado de baja de Carabineros. Durante la audiencia de formalización, el fiscal de Ovalle, Rodrigo Gómez del Pino, solicitó la medida cautelar de prisión preventiva. Sin embargo, el tribunal no acogió la petición y decretó arresto domiciliario nocturno y arraigo nacional, fijando además un plazo de investigación de 90 días. Desde la fiscalía indicaron además que estudiarán los fundamentos de la resolución adoptada por el tribunal. Ya, así que ahí está esta situación que aconteció en este caso a Ovalle, ¿cierto? Con un carabinero en específico, obviamente, pero que obviamente enciende las alarmas, ¿cierto?, ante esta situación que aconteció. Bueno, a veces va a tener que investigar y ver qué ocurrió finalmente con ese tema. Parte de las noticias que están en el diario El Ovallino y que las revisamos esta mañana en la fiesta del domingo acá en la número 1. Estreno.

Estos temas que llegan como pan caliente acá en la fiesta del domingo a través de la número uno. Continuamos con música, con otro estreno en una nueva versión ahí de Los Enanitos Verdes. Y usted señálelo o algo así, no lo puedo pronunciar bien, ¿eh? Esto lo dice por el resto de tus días en esta nueva versión. Estrenos exclusivos de la número uno. 9:50.

0: esos temitas musicales, estrenos exclusivos acá en la número uno. Eso. Me gusta estrenar canciones, canciones nuevas que nos llegan acá a la Radio Dimensión FM, por lo menos en los programas en vivo, que esto funcione. Por más que hemos intentado programar las carpetas de la radio para que suenen canciones nuevas, siempre se me van de nuevo a las mismas, a las mismas. Si hay un tema ahí que tenemos que arreglar, que estamos conscientes de aquello, no se preocupe, estamos trabajando para poder solucionar esos inconvenientes técnicos. Ok, por acá, oiga, Jorge Hernández me envía mensaje por todos lados, Instagram, Facebook, WhatsApp, falta que me envíe mensaje por la plataforma de él. Por todos lados está escribiendo el amigo para hacerse presente. Aquí estoy, amigo, aquí estoy, amigo, aquí estoy. Dice por acá Jorge Hernández, dice hola, hola, muy buenos días. Muy bueno el programa, la fiesta del domingo. Saludito ahí a la amiga Bernie, dice bendiciones amigo mío, y me envía manito arriba que está ahí en la sintonía, me escribe los comentarios del programa del día de hoy. Así que saludito para usted amigo Jorge Hernández. Que ya estamos buscando su pedido. Ah, estamos buscando todavía. Yo creo que a la vuelta de la pausa vamos a tener el tema. Nos pidió un mic ahí el amigo. Así que saludito a Jorge Hernández acá en Chañaral Alto. Y desde Chañaral Alto nos vamos los Morales. Ahí está en la sintonía nuestra amiga Brenda Lee Rojo. Nos dice bon día, bon, bon, bon, bon, bon, bon, bon día, bon, bon, bon. Bendiciones nos dice por acá, muchas gracias, pues igualmente para usted muchas bendiciones. Gracias por estar ahí junto a nosotros. Me acordé de esa canción clásica que decía algo así como bonchi, bonchi, bon, bon, bon. Bonchi, bonchi, bon, bon, bon. Que no me sé el tema, ¿por qué quiere que le diga? Y el motivo todo el mundo ya lo sabe. Ahora ya saben por qué no canto mucho yo, porque me olvido de las letras. No soy muy bueno en ese aspecto. Pero
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0: Tengo que estar viendo la letra. Bon, chimbón, chimbón. Ahora la vamos a buscar por ahí también. Y desde Los Morales nos pegamos un salto al norte, allá en Calama. Oiga, saludito a toda la gente linda de Calama, que esta semana fue o no, sí, tuvieron ahí su sismo de 6,9 grados. Un sismo bastante fuerte por lo demás. Tuvieron que suspender las clases también esta semana. Bueno, las actividades normales que se realizan. Así que espero que le haya ido bien ahí con el temblor ahí a Marta Roja, al amigo Adán Godoy, que nos escriben allá desde Calama. Un tremendo abrazo para ustedes. Espero que esté todo bien. Espero que no hayan tenido daños materiales ni físicos.
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0: y que todo haya salido bueno dentro de lo que nosotros tenemos que estar preparados. Tenemos que estar preparados. Chile es un país sísmico y tenemos que estar preparados ante cualquier eventualidad.
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0: Yo por lo menos yo me siento como preparado entre comillas nomás, porque cuando voy al instituto sobre todo me pasa. Y ahí en el cuarto piso, porque me toca en el cuarto piso allá en el instituto
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0: Y siento a veces un remesón chiquito nomás y ándate cabrito, oh, como entro en pánico. Digo, cuarto piso, ¿cómo será? No he vivido la experiencia de estar en unos pisos más arriba. No sé, solamente la he vivido aquí en la casa, en la radio. El terremoto en 2015, estaba yo acá en la radio. Me acuerdo que casi me pillé en la calle. Fue justo donde en ese rato me envían un aviso que se iban a vender fruta o algo así. Me acuerdo yo ese año. Y que iban a estar pasando por Los Morales, me acuerdo, en aquella oportunidad. Algo así fue. Y nos fuimos a la canción Felicidad de Bonguana. Y a la mitad de la canción, se nos acabó a todos la felicidad. Ahí vino el terremoto en aquella oportunidad.
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0: fue porque justo cuando iba saliendo, Bernie me llama, me dice: Rorro, hijo mío, querido de mi corazón, tiene que pasar un aviso. Con toda la emoción a través de la Radio Dimensión que te cante una canción. Ah, le dije, hay que darlo nomás. Yo estaba a punto de salir. Pero eso me salvó de no pillarme en la calle. Ah, imagínese cómo hubiera estado ahí. Pero bueno. Pero no me ha pillado nunca en un cuarto piso. Entonces por eso le temo. Y yo cada vez que siento un ruido, a veces es porque están pasando con algunas cosas por los pasillos del instituto, pero como remece un poco la sala, uno dice: ay, Diosito mío, viene un terremoto. Pero no entro tanto en pánico. Ay, ay, ay. Pero tenemos que estar preparados, y ese es el asunto. Chile es un país sísmico, no hay que olvidarse siempre tener ahí su kit de emergencia a mano. Muchas veces nos olvidamos, pasan 2, 3, 4, 5 años que no tenemos un terremoto grande y se nos olvida. Y recordar también que la palabra terremoto es cualquier sismo, ya no es llegar y esa no es... Puede ser un sismo de 3,8, ya es un terremoto. Lo que pasa es que nosotros acá en Chile tenemos la costumbre de que cuando se supera ya la magnitud 6, un poco más, ahí recién le llamamos terremoto. Pero en realidad, terremoto es cualquier sismo que se produzca. Solo que para nosotros terremoto tiene una como una marca, así como: chuta, va a quedar la gran. Volviendo al tema, un tremendo abrazo ahí para Martita Rojas en Calamar. Gracias por estar ahí junto a nosotros y harto ánimo, harta fuerza, harto empuje. Y a tirar para arriba nomás. Vamos a la pausa y a la vuelta nos vamos con el pedido de Jorge Hernández. Si es que no le encuentro el mic 1 ahí, amigo, le encargo si que me envía el link de la canción, ¿eh? Porque de repente acá no me aparece o tiene otro nombre, no sé qué onda, porque por ahora no lo he encontrado, pero le encargo eso mientras estemos dando la pausa. Vamos a la pausa y volvemos acá en la noche. Desde Chañaral Alto, para todo el río Guatulame y sus alrededores,

0: Por supuesto que sí, les digo la hora. Ya son ya las 10 de la mañana ya con 3 minutos.
1: Gracias, muchas gracias.
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comical ranchero número uno, solicitado ahí por Jorge Hernández. Gracias, amigas, por estar ahí junto a nosotros como cada día domingo y en todas las programaciones de Radio

ahí quien también nos escribe y nos agradece ahí por haberle programado el tema musical, ¿eh? Y yo que no me acordaba que la semana pasada se lo había programado. Bueno, también la memoria le traiciona un poco y claro, el tema lo tenía acá, solo que no me recordaba de aquello. Pues claro, la semana pasada lo habíamos descargado y ya lo teníamos listo acá en la radio. Pero bueno, lo bueno que ahí cuando el amigo me envió el link me acordé, pues.

0: Y dije, ah, pero si este mic lo tocamos el domingo pasado, ah, ¿verdad? Pero bueno, ahí por lo menos sonó ahí su temita musical. Así que un tremendo abrazo ahí para Jorge Hernández Astudillo. Ah, que está ahí en la sintonía de la fiesta del domingo. Don Conrado me escribe por acá, me dice nuestro amigo, buenos días, que tenga un domingo de muchas bendiciones, muchas gracias, igualmente para usted, que tenga un buen domingo, que tenga una buena semana, y muchas gracias por siempre enviarnos frases ahí, positivas, alentadoras, ahí como también lo hace Omar Araya Fernández también, ahí nos envía mucho ahí GIF y todo lo demás. O sea, muchos ¿cómo se dice? Como muchas frases, ¿ya? Ahí todo, Omar Araya Fernández lo envía más bien como un mensaje más religioso. Y ahí Don Conrado envía mensaje ahí como de positivismo, ¿ah? Pero ahí le agradecemos que siempre se acuerden de nosotros también, ¿ya? Por tenernos siempre presentes, no tan solo a la hora de los programas en vivo, sino que cuando estamos fuera del aire también. Ahí nos envían sus mensajes.
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0: ¿Quién también nos tiene siempre presente allá en Buenos Aires, Argentina? Ahí Don Rubén González. ¿Cómo está Don Rubén? ¡Buenos días! Ahí Don Rubén en la sintonía de la Radio Dimensión FM. Primero que todo, que tenga un buen domingo allá en Argentina, en Buenos Aires, cuando son a esta hora las 11:15. Allá, ya son las 10:15. No se me vaya a asustar porque de repente dice, uy, a esta hora ya tenía que estar preparando la... No, son las 10:15. Allá en Argentina son las 11:15. Ya, eso quiero decir para que quede claro. Don Rubén nos dice, buen día, Rodrigo, buen día, Chile lindo y querido, día frío, pero con solcito por este lado de la cordillera, a ver, por acá, igual ahora Don Rubén, ¿eh? Estaba nubladito, pero ya se despejó, disfrutando este primer día de la semana, con la compañía de los primos de Chile. Ah, todavía están allá nuestros amigos, saluditos. Una semana, pero completa. Ah, ahí han estado nuestros amigos ahí de Chile, ¿cierto? Allá en Argentina. Qué bueno que hayan podido estar ahí, hayan podido compartir, hayan podido disfrutar. Y que hoy día ya están ahí ya disfrutando de los últimos días por allá, me parece. ¿Ya? Sí. Ya que mañana regresan a ese bonito Chile, nos dice Don Rubén. Y acá un poco más allá, ¿se acuerdan que recién antes de la pausa estaba comentando el tema de los terremotos y todo el tema? Bueno, Don Rubén, me también el... ¡Ay, que me ahogué! Don Rubén también se acordó de aquello, me dice... En el 2015 estuve en Chañaral Alto cuando fue el terremoto, así que lo vivió, pero en vivo, Don Rubén. El del 2010 estuve cerca, en la provincia de San Juan, donde ondulaba la tierra esa noche. Sí, el 2010. Acá se sintió más suave, Don Rubén, acá en Chañaral Alto, lo que fue el sismo del 2010. Me acuerdo muy bien de ese 27 de febrero, si no me equivoco, en la madrugada cuando se sintió el sismo, pero acá sí, se sintió como que era como un barquito, como... Sí, fue como una sensación de un barquito, como que se venía para allá, se venía acá. Algo así fue la sensación que tuve. Y claro, ahí me dice que fue como ondulado, ¿ya? Claro, muy parecido a la impresión que tuve yo por acá en su momento. Pero el del 2015 lo vivió, pero a plenitud acá Don Rubén en Chañaral Alto. Mire, no tenía ni idea Don Rubén, ¿ah? ¿Eh? Para que vea que aquí somos bien movidos. No tan solo en fiestas, sino que también tenemos estos eventos, estos terremotos que nos hacen mover completamente la tierra. Ahí recuerda al respecto de aquello ahí Don Rubén, y le agradecemos ahí por compartir su experiencia y muchas gracias por estar ahí en la sintonía de la radio. Aprovecha de pedir dos canciones. El primero, 4 letras, y el segundo, Gracias Amor. Ambos cantados por Antonio Ríos. Desde ya, muchas gracias, un abrazo a la distancia y bendiciones para usted y sus radios escuchas. Ahí nos dice Don Rubén González. Un tremendo abrazo ahí para nuestro amigo Don Rubén González, y agradecido siempre de tenerlos presentes allá al otro lado de la cordillera. Nos vamos a ir a la música, los dos temitas, y de ahí sigo con más saluditos, porque veo Mirta Tapia, Yané Castillo Castillo, a nuestra amiga Flora Fuente, que ya nos escriben por acá. Así que a la vuelta de estos dos temitas, ahí doy su saludito.

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1: 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Claro que sí, a través de la 93.9 y Radio Dimensión FM.cl. Oiga, hace rato que no hacemos estos saluditos así como a diferentes localidades, a diferentes lugares. Vamos a ir saludando a aquellos lugares donde llegan nuestras ondas radiales.
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1: Ahí saludito a toda la gente linda del Palqui. Palqui, Palqui, querido. Tremendo abrazo ahí para cada uno de ustedes.
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1: Para lo que es el Palqui, bueno, en gran parte del Palqui donde llega la sonda, sí. En la única parte donde se salta en la villa el Palqui. Venga, un salto en esa parte. Pero estamos trabajando ya para mejorar también nuestra señal en un futuro. Así que para que podamos llegar también ahí a la villa el Palqui. Un abrazo pero grandotote a toda la gente bella del Palqui entonces, que está ahí en la sintonía de la número uno, escuchando la fiesta del domingo. De todas maneras tengo también grandes oyentes ahí de la villa del Palqui que nos escuchan online. Esa es la otra opción. Si usted, por ejemplo, le llega a la radio así con un poquito de chicharreo, le chicharrea un poco la FM. Radio Dimensión FM.cl está ahí para que ustedes nos escuchen en sonido digital. ¿Ya? Para que ahí usted disfrute de nuestra programación también por esa señal o a través de la app. Recuerde que tenemos una aplicación también, la Radio Dimensión FM, que puede descargar ahí en la Play Store y disfrutar de nuestra programación las 24 horas del día, los 365 días del año. Ok, y ahí también vamos a tener que ver qué está pasando con la señal online, que también ahí hay que... El otro día la estaba escuchando y me di cuenta ahí de unos detallitos. Así que ahí voy a tirar la oreja esta semana. Para que puedan solucionar ahí esos pequeños percances, porque por lo menos acá el internet está bueno. Pero de repente se pone media rara la cosa, media rara. Saludito también a nuestros amigos del tome alto, del tome bajo, de Guanilla, de Guatulame también. Muchos saluditos a toda la gente bella de Guatulame. Saludito también a la gente linda de la Cuatga, de la Coipa, del Trapiche, de los Tapia también. Muchos saluditos. Muchos saludos, saludos, saludos. A la gente bella de los Tapia. Esta semana no nos llegó el... Esta semana no hay actividad deportiva ahí de Club Estrella de Oro de los Tapias. Bueno, ahí le enviamos saluditos a Pepe Collao, si es que nos está escuchando. Junto ahí a su señor y a toda la familia. Saludo también a los Cofreses. Ahí un tremendo abrazo, que sabemos que ahí nos escuchan harto, los Cofreses. En Los Rojas, muchos saluditos también a toda la gente linda del sector de Los Rojas. Lo que es Cárcamo, La Saucera, San Lorenzo. Muchos saludos y cariño para cada uno de ustedes también. Ahí el Piedraliza. Los Mantos, el Divisadero, ahí en la comuna de Unitaqui. También por ahí hay varios lugares que se me olvidan los nombres, pero por ejemplo ahí donde están las mineras también acá en el sector alto, ahí de Camino a Cárcamo y todos esos lugares también. Que ahí nos tienen siempre presentes, siempre nos escuchan. La otra vez cuando tuvimos la dicha, cierto, de ir con los legionarios de los Gramos Dorados para allá, una experiencia muy linda la que tuvimos en aquella oportunidad, y la gente nos transmitió su cariño el año pasado. Así que un tremendo abrazo también para toda esa bella comunidad. Saludos también para nuestros amigos de acá de Chañaral Alto, obviamente, Villa 89, Población Porvenir. La Población Nueva Amanece.
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1: 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Y bueno, tantos otros lugares también que tenemos acá en Chañaral.
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1: todas sus calles, todas sus bellas calles que tenemos acá en la zona. Muchos saluditos. Saludo también para el sector de.
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1: 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Las Cardas, Las Cardas. Muchos saluditos a la gente linda de Las Cardas, allá San Pedro. Bueno, para toda la familia también allá.
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1: Los Morales. Saludito a toda la gente bella de Los Morales, la Moraleda también. La Chacarilla, muchos saluditos y cariño a la gente linda de las Chacarillas. Las Totoras. Malpaso también, muchos saludos y cariño a toda la gente linda de Malpaso. De rato que no he ido por esos lugares, ¿eh? A Malpaso. San Marcos también, muchos saludos para San Marcos Viejo y Nuevo. Saludos también para el sector del Quillay. Camino a Manquehue. Ahí también alcanzan a llegar las ondas radiales. Saludos también para nuestros amigos ahí de Quilitapia, del Soruco, del Huacho. También muchos saluditos, cariños. El sector de Cristo Pobre, cerquita ahí de San Marcos. Muchos saluditos también. A la Ligua de Cogotí, a la isla de Cogotí, también muchos saludos. Gracias por estar ahí con nosotros. Al sector de La Colorada, donde también llega las ondas radiales, allá a lo lejos. Creo que está como 80 kilómetros. La otra vez hasta pesqué una huincha ahí para ver. Hasta ahí llegan las ondas radiales de la radio, ¿verdad? En los sectores altos de Combarbalá, de Montepatria también. Hay partes de Montepatria que llegan. El sector del Campanario, que no conozco allá. Lo he visto desde Montepatria, así a lo lejos. Digo, allá está el sector del Campanario, donde llega, pero como cañón, las ondas radiales de la radio Dimensión FM. Muchos saluditos también para él. Flor del Valle.
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1: Los Dos Ríos también. Carretones también, muchos saluditos. Cerrillo de Rapel. Hasta ahí llegan las ondas radiales también de la radio. Muchos saluditos. Y si usted no escucha en algún otro sector, que por favor ahí nos notifique y diga, oh, llega aquí también. Ah, en Tulagüén también. Cuando usted va entrando a Tulagüén por el puente El Macano, ahí como en ese tramo, como que las ondas bajan por ese como quebrada o valle que uno ve al entrar a Tulagüén, y como que en esa parte la radio Dimensión, pero suena de maravilla. Tiene muchos saluditos ahí también para nuestros amigos de Tulagüén, de Rapelcillo también. Y bueno, nuestra señal online que llega para todo Chile y en todo el mundo a través de radiodimensionfm.cl. Pausa cortita y estamos de vuelta con los saluditos, porque tengo varios saluditos por acá, así que a la vuelta los voy a conocer. No se me vaya a ir de la sintonía, ya voy.
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3: 10 de la mañana, 36 minutos.
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0: El beso que te guardé. Oiga, qué buen tema. Me encantó a mí esa canción. Lo nuevo de Rodrigo Tamari acá en la número uno. El beso que te guardé. Yo creo que muchas veces uno así como que... cuando está así, sobre todo enamorado, y no le confiesa a la otra persona lo que siente, uno está como guardando ese beso. Yo creo que a eso se refiere la canción de Rodrigo Tamari. Como algo así, ¿no? ¿Cuántos muchas veces no sé, no sé si es por falta de valentía, sino que a veces uno es tímido, ¿no? Aunque usted no lo crea. A veces hay timidez en ciertas cosas. De repente usted puede ser tímido en todos los sentidos, pero a veces, uy, no. Ya, entonces hay que ver cómo solucionar aquello y confesar sus sentimientos. Pero a veces tan solo con la mirada, tan solo con un mensaje de voz, sin darse uno cuenta, expresa de repente los sentimientos que uno tiene guardados. ¿Cómo que de repente pasa en ese tipo? Ya me puse romántico. ¡Mensaje! WhatsApp del amigo Camilo Escorza. Mire, tanto tiempo, don Camilo, ¿cómo está? Buenos días, lo escuchamos.
1: Buenos días, Rodrigo. Buenos días, Radio Dimensión, y a todos los auditores. Estaba escuchando sobre la actividad que hicimos años atrás.
0: ¿Sí, sí?
1: En la localidad de Piedra Lisa, Mina Negra.
0: Exactamente.
1: Y ahí fueron más. Ahí yo conté a las personas, 110 personas, almorzaron 80.
0: Exacto.
1: Y temíamos que alguien iba a quedar sin almuerzo, pero quedaron dos presas, un milagro muy grande. Luego también ahí hicimos una rogativa para la lluvia. Duró muy poco porque era un 18 de julio, hacía mucho calor. Y tuvimos que ir a resguardarnos a la sombra y a la semana llovió. Quizás coincidencia o no, pero llovió. Fue una actividad maravillosa donde los legionarios de los Gramos Dorados entregaron muchos reconocimientos a Bernardo Cepeda, a Domingo, a su oficial Sangüesa y otros, y en el momento de nombrar y reconocer la labor que hace Rodrigo Daer de Radio Dimensión, un aplauso fue cerrado. Quiero decir, Rodrigo, que la gente aquí te quiere porque eres muy empático, una persona que colabora, que apoya, y yo como presidente Camilo Escorza, legionario de los Gramos Dorados, tengo que reconocer en ti todo el apoyo que nos has dado a esta organización. Gracias a ti hemos entregado y hemos apoyado a los adultos mayores con estanques, mesas, sillas, alimentos, alegría, tortas, etcétera. Y tú nos has dicho que vas a seguir colaborando con nosotros.
0: Así es.
1: Y en verdad te agradecemos mucho. Gracias, Radio Dimensión, por darnos tanto. Y ojalá que a ti te vaya muy bien en todo lo que realizas. Y te tengo que decir que todos te queremos mucho. Un abrazo, amigo. Camilo Escorza, presidente del Legionario de los Gramos Dorados.
0: Muy bien, don Camilo, yo me llego a emocionar al escuchar ahí a don Camilo Escorza con sus palabras, bonitas palabras, ¿cierto? Ahí siempre hemos tenido una muy bonita relación de amistad, por supuesto, ahí con don Camilo Escorza, con todos los legionarios de los Gramos Dorados. Yo felicitarlo a usted también porque por haber creado, junto a toda la gente que conforma ahí los legionarios de los Gramos Dorados, porque es una institución muy bella, que ha entregado tanta ayuda a las comunidades rurales, a los adultos mayores, en fin. Entonces, de verdad, y desinteresadamente también. Entonces, ahí yo agradezco la tremenda labor que realizan todos los legionarios de los Gramos Dorados y obviamente bajo también ahí la presidencia ahí de don Camilo Escorza. Ya, así que agradezco su palabra, un tremendo abrazo, agradezco las invitaciones que nos han hecho. A veces no hemos podido estar, sobre todo ahora que estamos estudiando, pero es bonito compartir una mesa, almorzar, ¿cierto? estar con la gente, ¿cierto? Llevar a las autoridades terrestres. En fin, es algo que los legionarios de los Gramos Dorados, ¿cierto? Ha logrado, ¿cierto? En estos años de esta institución ya que está también ahí al servicio. Así que un tremendo abrazo, don Camilo. Agradezco muchísimo sus palabras. También lo felicito y admiro también la labor, ¿cierto? Que está realizando ahí de los legionarios de los Gramos Dorados y con todos quienes también son parte de los legionarios de los Gramos Dorados, que hay gente con mucho talento, hay gente con ese sentir social también, hay gente que ahí está apoyando los legionarios, en fin, hay de todo, ¿ya? Así que muchas gracias, don Camilo, un tremendo abrazo para usted y le agradezco enormemente sus palabras y que esté muy bien y que se cuide mucho y que pronto vamos a ir ahí al rancho ahí de los del sector de los Morales que usted la otra vez ahí nos invitó, ya, así que ahí apenas tengamos ahí un tiempito, ahí vamos a conocer el lugar, porque yo he pasado por afuera nomás, pero no conozco ahí el lugar bien, ya, así que un tremendo abrazo para usted, don Camilo, y muchas gracias ahí por su palabra y gracias por estar con nosotros. También voy a enviar saludito a Mirta Tapia, que ahí nos aplaude también, muchos saluditos, Mirta, que tenga un bello día, gracias por estar ahí
2: siempre.
0: Saludo también para Yané Castillo, que nos aplaude, nos dice hola, ¿cómo está, amiga Yané? Ahí en el sector de los Morales, que tenga un bello día también, gracias por estar ahí con nosotros. Por acá Flora Fuentes también, que me escribió a través del WhatsApp, ahí ya voy a revisar el WhatsApp, por acá voy a revisar mientras tanto lo que nos escribió en Facebook. Nos dice hola, buenos días. Rodrigo, que tenga una bonita mañana, muchos saluditos, muchos saludos también para usted, amiga Flora, gracias por estar ahí con nosotros en la sintonía de la número uno, ya voy a revisar ahí su WhatsApp. Saludo también para Miguel Paz, que también se nos suma a la sintonía, nos dice por acá nuestro amigo, buenos días. Buenos días, Miguel, pues, ¿cómo estás? Saludito para usted, Miguel Paz, ahí que está conectado con nosotros también en la sintonía de la radio Dimensión FM. Casi 40 likes ya llevamos en esta mañana, así que muchas gracias a aquellos ahí que nos dan ahí esa manito arriba por estar junto a nosotros en la compañía de la radio. A ver, veamos por acá. A ver, buen día, Rodrigo, me dice Flora Fuentes, espero que esté muy bien, igualmente usted. Me pide dos temitas musicales. Siento un dolor profundo en mi corazón y tengo cicatrices en el alma. Lo vamos a buscar acá. Siento un dolor muy profundo en mi corazón. Ah, la, la. Lo busqué en Google y me dice que hay que llamar a emergencia. Dice, si siento un dolor físico hay que llamar a emergencia. Eso es verdad. Si siente algún malestar o algo hay que poner atención, pero ese es otro tema. A ver, voy a buscar bien ese tema, esos dos temitas, amiga Flora, ¿le parece? Porque a ver, tengo, sí, porque me parece que no son los títulos, sino que dentro de la canción menciona eso, pero tienen que estar por aquí en la radio esas canciones, así que mientras tanto lo voy a buscar internamente, nos vamos a ir con este tema musical dedicado ahí a todos los legionarios de los Gramos Dorados, ahí a don Camilo Esponza y todos los socios, y bueno, para toda la gente que nos está escuchando en esta mañana, llega este hermoso tema musical junto a Luis Miguel, esto nos dice Sueña, y de ahí, después de este temita, tengo los dos pedidos ahí de nuestra amiga Mirta Tapia, de nuestra amiga Flora Fuente, de Magdalena también, Sepúlveda, que también por acá nos envía sus saluditos en esta mañana. Vamos con la música.

Hermoso tema musical. Sueña con un mundo distinto. Es bonita esta canción. A mí me encanta en lo personal el tema de Luis Miguel. Me acuerdo de graduaciones de repente donde se grababa. O sea, se grababa. Bueno, uno aparte grababa, sí, pero donde veía las danzas, ¿cierto? Con esta canción del sueño. Donde se danzaba con las licenciaturas. Tengo bonitos recuerdos de aquí. Ok, 5 minutos para las 11. Oiga, por acá nuestra amiga Flora Fuente, no sé si los temas que tengo aquí corresponderán. Se lo digo al tiro porque la primera pregunta es: la canción Hay tantas cicatrices en el alma, es ¿la quiere en una versión así como lenta o en una versión así como tropical? Porque hay versiones como tropical de esta canción, pero hay otras que son más lentitas. Porque acá me aparece la versión de Los Broncos, me aparece Un Golpe Más. Así me dice que se llama el tema, lo busqué por acá. Y el otro tema me salió Silvestre Dangond con el tema La Indiferencia. Puede que sean estos los temas, pero no estoy del todo seguro de que sean ahí las canciones que me está solicitando, ¿ya? Así que habría que programarlas y ver si es que efectivamente son los temas que usted me pidió o no, y ahí ir viendo, o si no que después ahí usted me voy a enviar ahí los links de la canción internamente y nosotros acá se los programamos en caso de que no demos en el clavo ahí con los dos temitas musicales, porque como le digo yo, me apareció en la versión de Los Broncos, la canción Un Golpe Más, me dice que así se llama el tema, y el otro tema es de Silvestre Dangond, que dice que se llama La Indiferencia, ¿ya? Pero bueno, no estoy muy seguro, como le digo, amiga Flora, de que sean estos los temitas musicales. Vamos a esperar acá que me está escribiendo ahí nuestra amiga para ver qué nos dice, para irnos ahí con el temita. En un ratito más también vamos a tener contacto ahí con Clara Carvajal, ahí obviamente desde la hoy día desde su casa, pero a nombre de la oficina municipal de Chañaral Alto, así que en un ratito más vamos a tener un contacto con ella para conversar un ratito acá en la radio. Vamos con los temas mientras tanto, vamos con los temas, y si no llegan a hacer esto, amiga mía, ahí usted me avisa. No, póngale play nomás.

0: parranda en el micro.
1: Me parece que dimos con el clavo ahí con las dos canciones. Ok, vamos con la pausa de las 11 de la mañana y luego seguimos con más de la fiesta del domingo acá en Radio Dimensión.
2: Señor locutor, ¿quiere hacerme el favor de decirme qué hora son?
1: Por supuesto que sí, le indico la hora. Ya son las 11 de la mañana ya con 4 minutos.
2: Gracias, muchas gracias.
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0: ¡Ay, ay, ay! ¡Electricidad! Nos cantaba ahí Lucero. Hermoso tema. Un tema que marcó, ¿cierto?, en los años 90 y que estaba en los primeros lugares de los rankings. Me acuerdo clarito que este tema no faltaba nunca ahí en los cassés, en esos años, en los 90, que la gente lo escuchaba, los programaba en la radio. En fin, hay muchos recuerdos con respecto a aquello. ¿Usted, Clarita, se acuerda de la canción Electricidad? ¿Cómo está? Buenos días.
1: Buenos días, Rodrigo, ¿cómo está? Un gusto de saludarle a usted y a todo su radioescuchas de aquí, que me estaba escuchando temprano en la radio, que llegan hasta allá, hasta sectores de Convalbalá, sectores del sector de Campanario, así que vamos a ampliar ahora el saludo y vamos a saludar, aún saliendo de nuestra hermosa comuna, a todos los sectores que están más allá.
0: Así es, pues estamos intercomunal nosotros.
1: Y como el plano regulador.
0: Algo así.
1: Claro, pasa un tiempo el comunal y cada 10 años pasa el intercomunal, que ya lo tendríamos que revisar el próximo año.
0: Así es, pues, Clarita. Bueno, cuénteme nomás, ¿qué información, novedades nos tiene por comentar? O por
1: bueno, Rodrigo, sí, Rodrigo, bueno, agradecerte que tú mencionaste en una idea, en un comentario que estaba haciendo temprano, ¿ya?, nuestra organización, los Legionarios de los Gramos Dorados. Yo como secretaria de la organización me siento tremendamente orgullosa de pertenecer a esta organización, que aparte de ayudar a las personas, llevarle alegría, porque muchas veces llevamos cositas de alimento, pero también lo más importante es acompañar y dar alegría a las personas.
0: Así es, pues. Exactamente, yo recuerdo haberla visto bailando también a usted ahí.
1: Ay, Rodrigo, por favor, borren esos videos que anden por ahí.
0: Vamos a hacer lo posible, pero eso es difícil, pero vamos a hacer lo posible.
1: Por favor, borren todos esos videos por
0: nunca
1: ahí,
0: pasó.
1: Evidencia de los bailes. No, nunca pasó.
0: Ya, okay.
1: Dijo Talía.
0: No dije nada.
1: Pasó.
0: Claro. No me acuerdo,
1: Rodrigo,
0: no me acuerdo.
1: No me acuerdo.
0: Ya.
1: Pero no me acuerdo.
0: Le vamos a dedicar ese tema más ratito, ya. Entonces, siga nomás.
1: Rodrigo, me estaba preguntando, tenía una canción usted al aire de la gran cantante mexicana Lucero.
0: Sí, sí se acuerda de esa canción.
1: Sí, maravillosas canciones por ahí por los años 90. El boom, yo creo que fue como el peak de su carrera, cuando vino al Festival de Viña, me acuerdo, con esa canción.
0: Exactamente.
1: No sé si se acuerda usted cuando
0: menos,
1: en ese tiempo el Festival de Viña lo transmitía Mega. ¿Se acuerda que hizo una alianza con Televisa?
0: Sí, sí, algo recuerdo. Es que el tema era que teníamos problemas para la señal del Mega en aquellos años. Entonces como que
1: claro. Llegaba
0: a ciertos lugares. Por ejemplo, yo en esos años ya estaba viviendo acá en Chañaral Alto. Estaba viviendo allá en el centro más abajo de la Casa de Cultura. Y ahí no llegaba el Mega, pues se escuchaba el Mega, entonces como que uno no veía a la cantante, sino que la escuchaba, ¿no?
1: Acuérdese que en esos años Mega hizo una alianza con este gran gigante mexicano que es Televisa, que todo el mundo conoce por sus teleseries, hizo una alianza y trajo muchos cantantes en esa época que en realidad eran bien caros traerlos, y por esta alianza el Festival de Viña, Marco Antonio Solís, le puedo nombrar Manuel Mijares, Lucero, Yuri, por ese tiempo fue

0: con esta alianza que venían muchos cantantes mexicanos al Festival de Viña, entre ellos Lucero.
1: Así es, pues, ¿ah? Cuando el festival era el gran festival internacional.
0: El gran festival así internacional es. De Viña del Mar, sí.
1: Qué recuerdo.
0: Qué recuerdos más grandes, sí. Rodrigo, hace poco, creo que este año, o si no, a finales del año pasado, Lucero se unió con un grupo de cantantes, con su ex marido, con Yuri, con Manuel, y empezaron a hacer giras por distintos países y vinieron a Chile no hace mucho tiempo. Y mira, aquí en Chile
1: se pudo. No lo sabía.
0: Sí, es una agrupación que ellos armaron, que son como cuatro cantantes, y ellos empiezan a hacer giras como por alrededor del mundo. Y entre esos vinieron a Chile y se presentaron en Chile. Ya.
1: Mire, por acá me apareció que están celebrando, bueno, Lucero está celebrando ahí sus 46 años de carrera. Y la gira que menciona usted, Clarita, se llama Siempre Contigo.
0: Siempre Contigo, sí. También pudimos ver en Gloria y Majestad, Rodrigo, no olvidar la gran presentación de Lucero que hizo al finalizar la Teletón del año pasado en el Estadio Nacional. ¿Se acuerda cuando apareció Maravillosa?
1: Sí, algo me recuerdo yo, que no sí. Vi por completo el festival. Esa es la Teletón, pero sí me recuerdo de algo.
0: Sí,
1: así.
0: Ella apareció sí. Así como en el escenario final del Estadio Nacional, en Gloria y Majestad, Maravillosa, cantando, me encantó.
1: Mire, estuvo, pero espectacular. De hecho, me parece que cantó canciones que son, por ejemplo, clásicas, como Táctica de Guerra, Veleta y Ya No.
0: Sí, incluso cantó unas canciones nuevas que tiene.
1: Ah, mire, ahí vamos a buscar las canciones nuevas para irlas programando también acá en la radio.
0: Sí, Rodrigo, bueno, yo le llamaba para darle las gracias por el saludo que usted nos mandó a los legionarios. Yo, como secretaria de la organización, le contaba que estoy súper orgullosa porque dentro de nuestra organización hay harto material de gente muy, muy talentosa.
1: Así es, de hecho, me está, a todo esto, entre comillas, me escribe acá Ruth Pereira, mire, me dice, buen día, Rodrigo, qué alegría escucharte, y me pide que por favor no borrar los videos de Clarita, para que se haga más famosa usted, Clarita.
0: Rodrigo, yo nunca he buscado la fama.
1: Dice, un gran saludo a todos los integrantes de Los Gramos Dorados.
0: Rodrigo, no, pero mire, hablar por mis compañeros, nosotros tenemos una gran cantautora de aquí en nuestro pueblo, que es la señora Silvia Vergara, que así muchos es. La conocen, pero no conocían esa faceta de ella con la guitarra.
1: Exactamente, quedamos sí. Todos sorprendidos, y gracias a las actividades que se fueron organizando con los legionarios, descubrimos a esta gran
0: cantautora,
1: una persona muy amable, humilde también. Uno sí. Conversa con ella. La otra vez tuvimos el placer de conversar con ella en la actividad que se organizó Mónica el año pasado, ahí en el parque. Y ahí nos expresaba también cómo había sido su historia.
0: Sí, ella es una cantante autodidacta. Ella no tiene estudios de música. Ella aprendió de su familia a tocar la guitarra de una manera autodidacta. Que cuando vino una actividad, doña Marine Figari, la presidenta de la Sociedad Agrícola del Norte, le llamó mucho la atención la forma en que ella tocaba la guitarra, porque jamás había visto algo así. Y ahí conocimos que ella es una cantante autodidacta. Ella no tiene estudios de música.
1: Así es, y por eso es
0: única.
1: Es única, porque tiene un tremendo potencial, y que ojalá ahí pueda seguirnos deleitando en distintas actividades acá en la zona.
0: Sí, yo a veces la escucho con su guitarra y me acuerdo mucho y digo, si Violeta Parra estuviera, no sé, con nosotros, sería como doña Silvia con su guitarra, con sus años. Me evoca mucho Violeta Parra a mí, por alguna razón. Bueno, ella cantautora, sí. Humilde, de nuestros campos, me recuerda mucho a mí. Me gustaría de repente ver a la Silvita, a lo mejor cantar una interpretarnos una canción de Violeta Parra.
1: Por ejemplo, la canción Gracias a la Vida sería, pero espectacular.
0: Claro, o No Sé Por Qué Mi Dios Le Regala. Me encantaría ver a la Silvita así en esa faceta, algo de la Violeta Parra.
1: Sí, y seguramente ahora que nos está escuchando ya tomó nota de aquello y seguramente lo va a hacer.
0: Sí, en alguna actividad, Rodrigo, eso lo vamos a dejar pendiente. Para alguna actividad que vamos a hacer es tener a la señora Silvia cantando una canción de la gran Violeta Parra.
1: Ojalá así sea, pues, Clarita.
0: Sí, tenemos también a don Domingo Rojas, un eximio bailarín de cueca de nuestro territorio.
1: Así es, pues, una gran persona también ahí del sector de los Morales.
0: Sí, pues tenemos también otros artistas por ahí que bailan, que cantan, Almicia Moraleda, que a veces nos ha acompañado también, que es una chica que canta muy bonito aquí también de nuestro territorio.
1: Así es, Clarita.
0: Y don Bernardo Cepeda, también un gran saludo para él, que ojalá que nos esté escuchando, un gran artista, un gran cantautor, poeta.
1: Ay, si tenemos tantas personas con tanto talento, Clarita, si de verdad uno queda sorprendido, y tenemos la dicha de tenerlos ahí en los legionarios.
0: Sí, por eso, Rodrigo, yo quiero mandar un saludo grande y reconocer a mi grupo y reconocer a estas grandes personas que han hecho aún más grata a nuestro grupo, y para que la gente igual los vaya conociendo y en alguna actividad más adelante poder presentárselos, hacer unos pequeños videitos y de lo que ellos hacen.
1: Que ojalá así lo podamos hacer, Clarita. Sí, sería bonito.
0: También, sí, el último un saludo a Alberto Alegría, que él es de la localidad del Palqui, ¿ya? Que también él siempre nos acompaña con el tema del audio.
1: Ah,
0: él trabaja en el tema del audio y todo, y Alberto también nos acompaña desde el palco, y nosotros tenemos muchos legionarios, gente que nos ayuda también desde otras regiones.
1: Así es, pues, Clarita, desde muchos lugares. Tenemos a Consuelo, a don Feliciano también en el
0: sur. Un gran saludo para ellos, que siempre nos escuchan allá desde la localidad muy bonita de Purranque, en el sur de Chile. Así que un gran saludo para ellos, que a ellos se les quiso mucho aquí cuando ellos estuvieron acá en nuestro pueblo, y hay gente que les tiene mucho cariño. También a la familia Escorza, los hijos de Camilo, que siempre también están cooperando desde Coronel, desde Santiago. Así que un gran saludo para ellos.
1: Así es. Bueno, quizá la próxima semana o cualquier domingo podíamos invitar ahí a don Camilo Escorza para que ahí junto a usted puedan venir acá y comentarnos cómo fueron los inicios de la agrupación y cómo ha transitado en esta historia, en estos años que ha estado ya funcionando y activamente acá en la comunidad y en los alrededores.
0: Sí, sí. Y no dejar abajo, por ejemplo, a la señora Ada Layana, que ella nos aporta desde San Pedro de Atacama, que es de una familia Layana, acá arriba del sector de Piedra Lisa. Un gran abrazo para la señora Ada. Y no dejar de mencionar a nuestra gran amiga y amiga suya también, Ivonne Cortés Mura.
1: Sí, tremenda, un gran abrazo para ella. La echamos de menos por acá.
0: La echamos mucho, sí, la estábamos echando de menos ya, Ivonne, así que es hora de que nos vengas a visitar, si es que alguien le cuenta también para allá, que la estamos echando mucho de menos. Sí. Y no dejar abajo de la mesa nuestra gran aporte que también hemos tenido y que ha sido un pilar fundamental para nuestra organización, que es nuestra querida Mónica Olivares.
1: Así es, pues. Ahí le enviamos un tremendo abrazo para ella, que pronto vuelve con el programa, me parece que
0: sí.
1: Ya dentro del mes de junio.
0: Moniquita, sí, un gran saludo para ti. Ella, claro, ha pasado momentos bien complejos. Le mandamos un abracito de contención desde aquí, y entendible su ausencia, y la estamos esperando con harta fuerza y cariño.
1: Así es, pues. Así que ahí viene ya dentro de muy pronto a lo Mónica a tu servicio ya durante el mes de junio, si Dios así lo quiere.
0: Sí, y lo último es saludar, un saludo gigante a la alcaldesa, a la gran alcaldesa de La Serena, la señora Daniela Norabuena, que siempre ella, no, desde los inicios, cuando ella era concejala, bueno, todavía no era concejala de La Serena, siempre nos ha apoyado, y doña María Inés Figari, presidenta de la Sociedad Agrícola del Norte, también ella siempre está apoyándonos, así que un gran saludo para ellas, que siempre, aunque estén en la comuna de La Serena, siempre están apoyándonos a nosotros, así que muy, muy agradecidas.
1: Muy bien, pues saludos para cada uno de nuestros amigos, amigas ahí que conforman ahí los legionarios de los gramos dorados, Clarita.
0: Y también toda la gente que de repente en los negocios también nos apoyan y todo. Así que un abracito, almacenes, por ejemplo, que a veces nos cooperan para una actividad, una mayonesa, un kilito de arroz. Y así, pues, almacenes de nuestro pueblo, que también hay que reconocerlo, aquí hay gente muy cariñosa y muy cooperadora.
1: Así es, pues. Y eso, a eso va también el nombre de los legionarios de los gramos dorados, porque cada uno ahí contribuye con un granito de arena para que todo salga muy bien.
0: Sí, somos un gran engranaje, Rodrigo, la oficina municipal también, que nos apoya de cierta manera a la cabeza con la señora Lidia Valdivia, que también saludito es una legionaria. Un saludito a la señora Lidia. Ricardo también es legionario, también nos aporta, bueno, la municipalidad también a través del alcalde también nos aporta. Nos apoya en actividades, nosotros tenemos en las mesas, las sillas, los toldos, todo un engranaje para poder llevar a cabo estas actividades. Y todos ponen un granito de arena, así que es un engranaje tremendo hacer una actividad y a veces se ve solo el resultado, pero detrás hay un gran trabajo, Rodrigo.
1: Así es, Clarita. Bueno, ahí en otra oportunidad también vamos a seguir desarrollando esta historia, la anécdota. Hay muchas anécdotas que son muy, muy, muy lindas y que obviamente las vamos a estar comentando ahí con usted y con don Camilo Escorza en algún momento cuando puedan venir algún domingo acá a la radio.
0: Sí, Rodrigo, mire, es lo que se ha querido desarrollar es con mucho cariño, mucho amor, es lo que se está realizando y a veces hay gente que no se ve detrás de los videos o no sé, pero existen muchas anécdotas también que algún día las vamos a contar.
1: Así es, pues, amiga Clarita. Bueno, la dejamos ya porque acá sí, me están pidiendo canciones, sí. Así que le envío un tremendo abrazo para usted, Clarita, para don Camilo Escorza y por supuesto para todos los legionarios de los Gramos Dorados y a todas las comunidades donde ha podido estar los legionarios de los Gramos Dorados participando y contribuyendo ahí en los sectores con diferentes avances también en las localidades.
0: Sí, un gran saludo y por supuesto a usted en la radio, Rodrigo, a usted y a Bernie, si no puede ir usted, va a Bernie, así que ahí nos vamos a ver en una próxima actividad de los legionarios y los vamos a invitar porque queremos que estén los dos.
1: Ojalá sí podamos estar y ojalá, no sé, sea un fin de semana para poder estar ahí presente.
0: Ya, Rodrigo, un besito pues, grande.
1: Igualmente,
0: un gran abrazo. Ya, que estés muy bien, hasta luego.
1: Chao, chao. Ahí está Clarita Carvajal, ¿cierto? Que estábamos conversando con ella a través de la Radio Dimensión y contando las anécdotas también de los legionarios de los Gramos en Dorados. Oiga, antes que se me olvide, voy a enviar un saludito muy especial ahí a don Honorio Cortés, ¿sabe? Un tremendo abrazo también para él. Ahí está tirando para adelante, así que ahí le enviamos un tremendo abrazo para él y para toda su familia también. Ok, nos vamos a ir con el pedido de nuestra amiga Ruth Pereira, que nos solicitó este temita musical de los Broncos, ¿ah? De Tony Ronald. Esto nos dice: Gel, ayúdame.

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¡Ay, ay, ay! Hermoso tema musical ahí junto a Franco Simone. Ahí teníamos paisaje a través de la gran fiesta del domingo, a través de la Radio Dimensión FM, donde acá programamos estilos, diferentes estilos musicales, pues usted también ahí nos puede programar el estilo que usted quiera. Ya no hay ningún problema. Cualquier género musical acá lo programamos nomás y suena a través de lo que es la Radio Dimensión FM, la 93.9, y Radio Dimensión FM.cl. Oiga, saludos ahí para Lorena Pizarro, que está en la sintonía. Me dice: excelente, nos aplaude. Le enviamos muchos saluditos también para ella. ¿Ya? Gracias por estar ahí junto a nosotros en la gran fiesta del domingo. En este domingo, 31 de mayo, ya último día del mes, se nos viene junio también. Hasta ahora no se ve pronóstico de precipitación, ya por los próximos 7 días se está. A ver, voy a revisar de todas maneras hoy día. Porque algo se había sumado en algún momento para el día jueves, pero finalmente se descarta, ¿ya? Según el pronóstico del tiempo para los próximos días, para hoy día la máxima llegará solamente a los 22 graditos acá en Chañaral Alto. Mañana cielos parciales, va a estar más nubladito mañana, eso sí, con mínima de 9, máxima de 24, probable neblina matinal. El día martes 2 de junio, cielos parciales, mínima de 13, máxima de 27 grados, al igual que el día miércoles, cielos parciales, mínima de 14, máxima de 27 grados. Las máximas van a estar más cálidas, ¿cierto? Sobre todo el martes y el miércoles, ¿sabes? Para abrigar por lo menos en el resto de la jornada. El día jueves, 4 de junio, cielo parcial en mínima de 13, máxima de 23 grados. El día viernes, 5 de junio, cielo parcial en mínima de 14, máxima de 25. El sábado, 6 de junio, cielo parcial en mínima de 13, máxima de 22 grados. Y por acá, por lo menos por lo que se ve, la segunda semana de junio se ve con temperaturas medias cálidas un tramo de la semana, y el otro, hay tramos de esa semana también que se ven bien heladas las temperaturas, así que hay que estar siempre ahí precavido. De hecho, mañana se viene una jornada bastante helada, mínima de 9, máxima de 24, y hoy día salía mínima de 10, aunque tuvimos 6 grados a raíz de la neblina arrastrada que teníamos en la mañana, así que bajó aún más la temperatura anunciada. Así que yo creo y considero que el día 1 de junio, por lo menos, mañana vamos a tener nuevamente bancos de neblina matinal. Por acá, a ver el SEASA, a ver qué nos dice el SEASA para los próximos días, porque estábamos revisando Meteoret. A ver, déjeme ingresar por acá. Parece que está caído el SEASA. Sí, porque no me carga lo que es la página. Bueno, ahí vamos a ver qué es lo que ocurre con aquello. Usted, amigo, amiga, consulta. Usted normalmente es de esas personas que se fuma cigarritos de repente, ¿ah? Una vez a la semana, dos veces a la semana, quizás un poco más. Quizás una persona que fuma más constantemente. Ponga mucha atención, porque aparte que hoy día es el Día Mundial sin el Tabaco, los oftalmólogos advierten que fumar acelera la pérdida de visión. Ojo con esto, porque conmemorándose en esta jornada el Día Mundial sin Tabaco, que se celebra cada 31 de mayo, especialistas del grupo oftalmológico Miranza nos alertan sobre el impacto del tabaquismo de la salud ocular, especialmente en patologías de retinas. Entre ellas, por ejemplo, la degeneración macular asociada a la edad, enfermedad degenerativa de la mácula o zona central de la retina. El tabaquismo es el responsable de alrededor del 17% de los casos de DMAE avanzada en países desarrollados, y se estima que los fumadores tienen entre 2 y 5 veces más riesgo de pérdida visual severa asociada a esta patología en comparación con los no fumadores. A nivel global, la carga de tabaquismo sobre la salud ocular forma parte de un problema sanitario mayor. El tabaquismo sigue siendo la principal causa evitable de enfermedad y muerte en el mundo. La misma Organización Mundial de la Salud estima que más de 1.300 millones de personas consumen tabaco, y que aproximadamente la mitad de los fumadores crónicos morirían por enfermedades relacionadas con su consumo. En el caso de la visión, su impacto no es menor.
El daño vascular progresivo que provoca el tabaco afecta de forma directa a tejidos extremadamente sensibles como la retina, donde la reducción del flujo sanguíneo puede acelerar los procesos degenerativos irreversibles. Según la OMS, se calcula que el 25% de la población adulta en España fuma tabaco de forma diaria, y aunque este dato cada vez es menor, y a pesar de que habitualmente sus efectos se relacionan con patologías respiratorias o cardiovasculares, el tabaco es uno de los principales factores de riesgo evitables asociado al desarrollo y progresión de enfermedades oculares graves. En este sentido, los especialistas recuerdan que fumar también puede acelerar el deterioro de la visión y aumentar el riesgo de sufrir daños irreversibles en la retina. La doctora Lucía Galletero, médico oftalmológica especialista de retina de Miranza Bilbao, explica lo siguiente. Uno de los factores más estudiados y que tiene una fuerte asociación con las patologías retiniarias es el tabaco. Muchos de los pacientes son mayores y no fuman, pero otros sí. En la consulta tenemos que hacer hincapié en que no fumen, porque se ha visto que no solo es un factor para el riesgo de la aparición, sino que también de progresión. En esta línea, la doctora Cristina Robles, también de Miranza, señala lo siguiente. La DMAE, asociada al envejecimiento, pero también existen otros factores como el tabaco que afectan al desarrollo de la enfermedad. Hablamos de una patología multifactorial. El tabaco y su impacto sobre los ojos. El humo del tabaco contiene miles de sustancias tóxicas que afectan directamente a la vasculación y oxigenación de los tejidos oculares. La nicotina favorece la contracción de los vasos sanguíneos y el monóxido de carbono dificulta el transporte adecuado de oxígeno, aumentando el estrés oxidativo en estructuras especialmente sensibles como la retina. Además de incrementar el riesgo de DMAE, ¿ya? Fumar también se relaciona con otras patologías y alteraciones visuales como las cataratas, el ojo seco, la retinopatía diabética, el envejecimiento prematuro de los párpados y el contorno ocular y una mayor fatiga visual e irritación ocular. En términos de riesgo relativo, diversos estudios clínicos han mostrado que los fumadores presentan entre 2 y 4 veces más probabilidad de desarrollar cataratas y que el riesgo de degeneración macular avanzada puede llegar a duplicarse o triplicarse en consumidores habituales de tabaco frente a los no fumadores. Además, el tabaquismo contribuye a la inflamación sistémica crónica y al estrés oxidativo, dos mecanismos biológicos directamente implicados en el envejecimiento prematuro del sistema visual. Así que para que tenga mucho ojo y no dañe su ojo, no dañe su visión, que es lo más importante que tenemos de nuestros cinco sentidos, ¿cierto? Que el poder ver, poder observar, y que por tener este hábito de fumar constantemente nos puede llevar hacia el deterioro visual y, por supuesto, a tener problemas bastante importantes a la vista futuros. Así que a tomar nota de aquello para que ahí tenga otra razón para dejar de fumar, porque hay gente que ha hecho lo posible, pero a veces como que ahí le ha costado, ¿cierto?, salir adelante de aquello, pero este es un datito, para que ahí lo tengan en consideración, para que tengan más ganas de no fumar. Ok, en el Día Mundial del Sin Tabaco. 11 de la mañana, 42 minutos, tengo saludito de cumpleaños, que se me estaba olvidando por acá, así que cámbiame la cortina nomás, DJ, por

0: que sí, porque este saludito va para Matías Sepúlveda, que en el día de ayer se encontró de cumpleaños. Ayer nos enviaron ahí el saludito y nos pidieron que ahí lo pudiéramos dar en el día de hoy, ya que ayer no teníamos programa en vivo, así que hoy día lo tenemos, así que por lo menos en la mañana, en la programación de la mañana de la radio. Así que por lo tanto, ahora nos piden ahí enviar este saludito a Matías Sepúlveda, que ayer cumplió su nuevo añito más de vida. Así que vaya nuestro saludito para ti, Matías. Muchas felicidades en el día de tu cumpleaños. Esperando que la pases muy bien, que se te cumplan todos los deseos, por supuesto. Esperando que hayas pasado un feliz día de tu cumpleaños y que sigas cumpliendo muchos, pero muchos años más. Así que saluditos especiales ahí para Matías Sepúlveda en el día de tu cumpleaños. Te saluda ahí con mucho cariño tu tía Magdalena, ahí que te saluda y que te desea lo mejor del mundo. Y te quiere dedicar este tema musical de la Sonora de Tommy Rey. Cumpleaños feliz.
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nuestro amigo ahí que está de cumpleaños, o que estuvo de cumpleaños en el día de ayer, pero obviamente ahí aprovechan el programa del día de hoy para enviar este saludito muy especial. Ok, vamos con más saluditos por acá. Nos van quedando ya poquitos minutos, 13 minutos de programa acá en la fiesta del domingo. Por acá nos escribe el amigo ahí desde Lebu, ahí en la sintonía de la número uno, nuestro amigo Moisés Gutiérrez, ahí que está con nosotros escuchándonos a través de la radio. Nos dice, muy buenos días y muy buen domingo, Rodrigo. Saluditos desde Lebu en la sintonía de la fiesta del domingo. Saludito para usted, amigo mío. Me comenta también que faltan 11 días para la Copa del Mundo de la FIFA 2026. Muy buena y estupenda semana, nos dice ahí el amigo Moisés. Muchas gracias, igualmente para usted. Un tremendo abrazo, gracias por estar siempre con nosotros ahí escuchando lo que es la radio. Y efectivamente, pues, faltan 11 días ya para el inicio de la Copa Mundial de la FIFA 2026, que comenzará el 11 de junio. La inauguración dentro de las actividades que se van a ir desarrollando, el partido inicial se jugará el día jueves 11 de junio con el pitazo inicial a las 16:04 p.m, horario de Chile. Los torneos se celebrarán de manera conjunta en Canadá, México y Estados Unidos. En esta nueva edición será la más grande de la historia, con 48 selecciones participantes y un total de 104 partidos disputados a lo largo de 16 ciudades sede. Ya, así que no es menor, así que ahí hay que estar atento. Mucha gente ahí ve lo que son las transmisiones deportivas, por supuesto, así que ahí hay que estar ahí viendo ahí cada partido, y bueno, ahí usted es libre de apoyar a quien ahí usted ahí más lo represente. Ok, ¿qué más? Por acá tengo otro saludito de cumpleaños que nos llegan desde Los Morales, ahí en la sintonía de la Radio Dimensión FM, así que nos vamos con este saludito de cumpleaños.

0: Porque este saludito muy especial le envían a través de la radio Dimensión FM por motivo de su cumpleaños ahí a Jan Maximiliano, que hoy día está cumpliendo 12 añitos de vida. Muchos saluditos para ti, Ian. Muchas felicidades en el día de tu cumpleaños. Te saludan con mucho cariño ahí tus padres, hermano Álvaro y los abuelitos y la prima Consuelo ahí, que le envían este saludito muy especial en esta mañana a través de la radio Dimensión FM para desearle lo mejor en el día de hoy, que la pase muy bien, que se le cumplan todos los deseos y que siga cumpliendo muchos, pero muchos años más. A nosotros de acá de la radio también les deseamos lo mejor y que le vaya muy bien ahí en los estudios. Así que muchas felicidades para ti, Ian Maximiliano, que hoy día está cumpliendo 12 añitos. Ahí nos están escuchando en Los Morales en esta mañana. Así que saludito para ti. Espero que sea un día pero estupendo, que puedas ir disfrutar ahí con tu familia, junto también a tus seres queridos y amistades. Y te quieren regalar, te quieren dedicar este tema musical junto a Marta Albarracín. Esto nos dice mi reina.
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¡Ok! Señoras y señores, ya nos comenzamos ya a despedir de lo que es la fiesta del domingo. Hartos pedidos, hartos saluditos, por supuesto. Agradecer la tremenda sintonía que nos brindan cada domingo en la fiesta del domingo a través de lo que es la Radio Dimensión FM. Por acá vamos a agradecer a los likes, me gusta y me encanta que nos llegaron en el día de hoy. Ahí a María Solar Tirado, a Jorge Hernández, a Guillermina Espinosa Araya, a Lorena Pizarro, a Sandra Juica, a Miguel Paz, a Claudia Rojas Rojas, a Leti Maggi, a Don Rubén González, a Carlos Carvajal Muñoz, a Carmen Toro Alfaro, a Delfina Alfaro Rojas, a Daisy Muñoz Vergara, a Marta Rojas, a Paula Pizarro ya Arce, a Yeya Márquez, a Oscar Rojas Rivera, a Luciano Villarroel Borges, ahí que volvió ahí con los servicios de Uber, saluditos, a Brendalí Rojo, a María Lila Araya, a Filipe Yoda Castillo. Harto ánimo no vas ahí para usted y para toda su familia, como lo decíamos al comienzo del programa. Así que un tremendo abrazo ahí para toda la familia Castillo Ulloa. A Giovanna Muñoz, a Paola Bea Pereira, a Mirta Tapia, a Susana Beli Bruna, a Andrea Godoy, a la señora Bercia, a María Rosas, a Flora Fuentes, a Nilvia Zarricueta, a Nancy Ledema Castañeda, a Berta Palacios, a Carmen Contreras, a Emita Valenzuela, a Patricia Moreno, a María Inés Arayardiles, a Sergio Borque, a Yané Castillo Castillo y a Raúl Rojas ahí que le dieron. Me gusta, me encanta, me importa lo que es al programa del día de hoy. Y a todos ustedes nos despedimos, pues. Gracias por su sintonía. Un tremendo abrazo, que tengan una buena semana. Nos encontramos el próximo domingo, si Dios así lo quiere, en la fiesta del domingo. Bye bye, chayonada. Y nos despedimos bien románticos, ¿sabes? Con este temazo musical. Solo a tu lado quiero vivir. Gracias por su sintonía. Bye bye, chayonada. Chao, chao.

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0: 12 horas, 2 minutos.
1: Gracias, muchas gracias.
2: Virgen y Señora Nuestra de la Merced, a ti suplicamos que mediante tu maternal intercesión ante tu Hijo Jesucristo, nos alcance la verdadera libertad de los hijos de Dios y nos hagas libre de cualquier esclavitud, de modo que experimentemos en nosotros la alegría de la salvación. María, merced de Dios, regalo de Cristo a los hombres, la Trinidad Santa te envió a chañar al alto, como mensajera de libertad y misericordia, para que, por medio de Cristo Jesús, mostrarte como corredentora, mediadora y madre de todos, eres ternura de Dios para los pobres. Madre de la Merced, enséñanos a valorar nuestra fe cristiana. Haznos capaces de amar con caridad mercedaria. Conviértenos en portadores de paz. Que tus besos derritan la violencia que nos envuelve, hasta que recuperemos en tu regazo materno la ilusión de familia, transformando el mundo en un hogar. Bendice este pueblo tuyo, que te proclama patrona y princesa y gusta, enamorado de llamarte madre. Amén.
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0: siempre está.
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0: Auditores a lo largo y ancho de toda la región de Coquimbo. Un gran saludo para todos y amigos y amigas de las 15 comunas de nuestra querida región.
1: Así es, querido senador, saludamos a toda la gente que nos escucha a esta hora del día. Se está terminando el mes de mayo, le vamos a dar la bienvenida ya el próximo programa, todo lo que viene en junio. Le vamos a estar comentando también dónde va a estar, qué estuvo realizando durante estos días, pero también despidiendo el mes de mayo para darle la bienvenida al mes de junio, donde ocurren también bastantes cosas importantes que le vamos a estar comentando. Pero, querido senador, cuéntele usted a nuestros queridos auditores que estuvo ahí participando e intercambiando experiencias legislativas, digo, entre Perú y Chile, sobre todo en materia de salud.
0: Así es, efectivamente, Gabriela, tuvimos una grata reunión el lunes pasado, durante toda la tarde, con congresistas de la República del Perú, específicamente la presidenta de la Comisión de Salud del Congreso peruano, Magaly Ruiz, y también, por supuesto, con los parlamentarios que tienen trabajan o participan de esa comisión. Y fuimos junto al presidente de la Comisión de Salud del Senado de Chile y conversamos de materias muy importantes. Conversamos respecto a todo lo que se está haciendo en Chile, tanto en Chile como en Perú, respecto del cáncer. Ellos también nos contaban que tienen una legislación del cáncer, igual que Chile. En Chile tenemos un Plan Nacional del Cáncer que se ampara en una ley, que es la Ley del Cáncer, que es una ley que se promulgó en el año 2020 en el gobierno del presidente Piñera y que tiene ejes rectores, como por ejemplo la constitución de un Plan Nacional del Cáncer, una Red Oncológica Nacional y varias materias relacionadas con ello. Y pudimos intercambiar esa experiencia y la verdad que estuvimos tranquilos de que efectivamente estamos haciendo las cosas como se espera en Chile y en Perú también. Uno pudiese pensar de que a veces en otros países de Latinoamérica están en un nivel menor que Chile, pero yo diría que no. Recibimos experiencias también del Perú. Lo único que nosotros pudimos decirle a nuestros colegas peruanos que puede ser una situación a imitar es todo lo relacionado con la alerta oncológica que decretó el presidente Kass, porque esa alerta oncológica se trata de atender a 33.000 personas que padecen cáncer y que no han sido atendidas oportunamente, ya sea por patologías del Plan Garantizado de Salud, el AUGE o GES, o patología de cáncer no incluida en el GES. Y le contamos el detalle en qué consistía, cuánto se había avanzado en estos meses desde que se decretó la alerta sanitaria el 15 de abril, en fin, y se fueron muy, muy convencidos de esto y ver la posibilidad de implementar algo similar en Perú también. Así que, como les decía, tuvo una grata conversación, un grato intercambio legislativo. Siempre es bueno intercambiar ideas y opiniones con otros parlamentarios del resto de los países del mundo y especialmente de Latinoamérica, porque tienen características o tienen problemas similares a los nuestros. Entonces, esa perspectiva yo creo que fue muy positivo y junto al presidente de la comisión, el presidente Juan Luis Castro, presidente de la Comisión de Salud del Senado, tuve la oportunidad de compartir con los parlamentarios peruanos el lunes pasado.
1: Una buena iniciativa ahí, querido senador, porque sabemos también que usted lo mencionaba ahí en lo que nos estaba contando, todo lo que está ocurriendo acá en nuestro país, y precisamente aquí en La Serena también está bien compleja la situación, porque finalmente se actualizó la situación de un joven fallecido de 19 años que finalmente falleció de meningitis, así que ahí están pasando varias cosas en materia de salud. También nos han dicho sobre la reducción también, y nos han preguntado respecto a ese tema de la reducción de recursos que afectaría principalmente a todo lo que se realiza en los hospitales, los medicamentos, etcétera. Y también nos han consultado, nos preguntan también, querido senador, respecto a lo que, bueno, la próxima semana se viene la primera cuenta pública del presidente José Antonio Kass. Tenemos que dejar claro que obviamente él nos va a demostrar también, a decir cómo recibió el gobierno, porque sabemos también que él ya va a cumplir tres meses, usted también lo ha mencionado anteriormente, no es mucho lo que se puede hacer, pero ya se han visto también señales en materia de seguridad. Pero precisamente, querido senador, en materia de salud, ¿qué espera usted que se pueda concretar o que venga ahora en futuro respecto a toda la que tiene que realizar el actual presidente José Antonio Kass?
0: Bueno, son varias preguntas, Gabriela, al mismo tiempo. Vamos a ir por parte. Primero, la situación del caso de meningitis, que fue claramente diagnosticado y se están tomando todas las medidas en el hospital de La Serena y, por supuesto, el servicio de salud para tener claridad respecto de este tipo de enfermedades. infecciones que no son fáciles de controlar, y evidentemente es una sorpresa que un caso de esta naturaleza podamos tener en nuestra región. Por tanto, se tienen que tomar todas las medidas sanitarias correspondientes y las medidas epidemiológicas que correspondan ante este tipo de situaciones. En segundo término,

0: lo que usted señalaba respecto, Gabriela, en el ámbito de las reducciones, hay que dejar en claro que estas reducciones no deberían abordar ni generar problemas en la parte clínica, en la parte que es directamente asistencial, en lo que tiene que ver con los hospitales. Esto tiene fundamentalmente que apuntar, y en eso vamos a estar muy vigilantes nosotros, lo que va a ser los hospitales y la atención primaria, que apunte a mejorar y hacer eficiencias, más que estar reduciendo insumos, estar reduciendo número de cirugías o estar afectando la situación clínica de cada uno de los hospitales. Apenas nosotros nos enteremos de una situación similar con eso, vamos a poner los reclamos respectivos, porque esa no es la tarea que se le ha dado para que puedan ajustar el presupuesto. El ajuste presupuestario tiene que ver con indicadores de eficiencia, con evitar los malos gastos, el despilfarro, y eso es un poco lo que se está abordando, entendiendo que así lo están haciendo los distintos servicios de salud del país y también el de la región. Así que, como te digo, en materia de salud, yo espero, para responder a tu tercera parte de la pregunta, yo espero que abordemos bien todo lo que significa la alerta oncológica, y es un tema que vamos a abordar las próximas semanas con el servicio de salud de la región de Coquimbo, para que nos den una detallada cuenta de cómo va el proceso de contactibilidad de los pacientes, cómo va el proceso de diagnóstico, tamizaje y tratamiento, y que no esté ningún paciente. No se trata de que los pacientes se van a mejorar en 30, 60, 90 o 120 días. La idea es que los pacientes estén siendo atendidos, porque hay pacientes que están a la espera del diagnóstico, hay pacientes que están a la espera del tamizaje. El tamizaje es la comprobación diagnóstica a través de la biopsia y todo eso. Hay pacientes que aún no le hacen la biopsia, hay pacientes que ya han diagnosticado su cáncer y han pasado meses y aún no entran en tratamiento. Todo eso tiene que estar ordenado en los próximos días, y eso es lo que decreta la alerta sanitaria, y en el plazo hasta septiembre va a poder tener a toda la gente enreglada, en el sentido de que toda la gente que no tenía diagnóstico cuente ya con su diagnóstico y empiece con su proceso de tamizaje. Todas aquellas personas que tienen que teniendo el diagnóstico no se le ha hecho el tamizaje, se le haga el tamizaje y se descarte o se compruebe o se ratifique su diagnóstico y empiece su tratamiento. Y todas aquellas personas que estando diagnosticadas y tamizadas, que no estén con el tratamiento respectivo, estén ya en tratamiento. Esa es la tarea que hay que hacer. Son 33.000 casos en el país, de las cuales son alrededor de 14.000 que son de patologías de cáncer que están incluidas en el Plan Garantizado de Salud, es decir, en el GES, y la diferencia que son 19.000 son patologías no GES. Pero todas tienen que estar cubiertas por este sistema de alerta sanitaria y tienen que ser atendidas en sus mismos hospitales de origen. Y si no son atendidas, no pueden por distintas razones, porque no hay pabellones, porque incluso se ordenó que el 20% de los pabellones de todo Chile están reservados exclusivamente para intervenciones relacionadas con cáncer y a la semana. Y por tanto, tienen prioridad absoluta a todas las intervenciones relacionadas con cáncer, y esperamos que eso se esté cumpliendo. Y por lo demás también, lo que decreta esta alerta sanitaria es que efectivamente las personas puedan estar ya en su tratamiento respectivo, como decía al principio. Esa es la idea. Vamos a estar nosotros monitoreando que esto se esté cumpliendo. Vamos a tener claridad respecto a las cantidades de personas que están en esta situación en la región de Coquimbo, y vamos a hacer el seguimiento uno a uno de todos estos problemas a través de la información que nos entreguen los distintos servicios de salud, Gabriela.
1: Vamos a estar pendiente entonces, querido senador, de todo lo que ocurre acá en nuestra región de Coquimbo en materia de salud, porque mucha gente también lo reconoce y también dice que usted siempre ha estado preocupado de la salud y de cómo mejorar también la atención acá en nuestra región de Coquimbo, y no solo acá, sino que a nivel país. Querido senador, y también la próxima semana, antes de que se nos acabe el tiempo, vayamos a la pausa musical. La próxima semana usted va a estar ahí en la cuenta pública del presidente José Antonio Kast, va a estar ahí acompañando y escuchando también y esperando también los objetivos que se vienen a futuro también en materia de seguridad, de crecimiento económico, no solo para acá, para nuestra región de Coquimbo, sino que a nivel país.
0: Sí, efectivamente, Gabriela, vamos a estar en la cuenta pública del presidente José Antonio Kast este lunes 1 de junio. Vamos a estar ahí recibiéndolo en el Congreso y escuchando todo lo que nosotros queremos escuchar. Una cuenta detallada, cuenta de cómo recibió el Estado de la Nación y qué cosas están haciendo los primeros 90 días para poder mejorar la situación que tiene el país, producto de toda la situación económica que vivimos durante el año pasado y que todavía nos sigue golpeando, más aún con toda la alza del precio de los combustibles y todo lo que ha provocado la guerra también en Medio Oriente. Por tanto, va a ser una interesante oportunidad de poder escuchar cuáles son los resultados y las expectativas que vamos a tener en materias de salud, de seguridad, en materias económicas, en materias de vivienda, en materias culturales, en distintas materias. Así que yo creo que va a ser una buena oportunidad para hacer un balance de cómo se recibió el país y cómo efectivamente se pretende enfrentar todos los problemas que han sido heredados de la administración anterior. Y además, por supuesto, colocar un acento en todas aquellas cosas que están en el programa de gobierno del presidente Kast y se van a llevar adelante en este periodo.
1: Esperamos entonces, querido senador, escuchar y estaremos atentos a esa cuenta pública. De vuelta, nosotros tenemos que hacer una pausa en esta grata conversación. De regreso le vamos a estar preguntando todo lo que está relacionado con la reconstrucción, con el plan de reconstrucción nacional impulsado por el presidente José Antonio Kast, y también dónde va a estar la próxima semana y qué va a ocurrir acá en nuestra región de Coquimbo también. Pero antes, querido senador, tenemos que hacer una pausa en esta grata conversación. ¿Con qué canción nos va a sorprender hoy día?
0: Bueno, tal como usted lo señalaba, Gabriela, vamos a ir a la pausa, y a propósito de esa canción que nosotros quisiéramos escuchar, y en el Día del Padre se acerca prontamente, a mediados del próximo mes, vamos a tener este día tan importante para todos los padres de Chile. Así que vamos con una canción para el recuerdo de Elvis Presley. 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
2: Qué buena canción estábamos escuchando, querido senador, precisamente porque ya estamos despidiendo el mes de mayo y se viene el mes de junio, que ingresa a celebrar precisamente no solo el Día del Padre, sino que también vamos a estar ahí celebrando el Día del Pescador también a fines de junio. Vamos a estar celebrando también el Día del Medio Ambiente y varios días que también se conmemoran durante el mes de junio. Pero querido senador, antes de irnos a esta pausa musical, le preguntaba sobre el plan de reconstrucción nacional impulsado por el presidente José Antonio Kast.
3: Bueno, el Plan de Reconstrucción Nacional es un proyecto de ley, además que no solo tiene que ver con la reconstrucción de las zonas devastadas por los incendios durante los años pasados, en el caso de Viña del Mar, Valparaíso, y en el caso de Ñuble y Biobío, sino también desarrollar una serie de acciones que permitan fortalecer el crecimiento económico del país, el desarrollo de las inversiones y la recuperación del empleo. Por tanto, es una ley grande, importante, que no estuvo exenta de dificultades y polémicas en la Cámara de Diputados. Sin embargo, fue aprobada por mayoría y hoy día estamos a la espera ya de empezar a discutirla en el Senado de la República. Y el gobierno ha manifestado su intención de introducir los ajustes necesarios al proyecto de reconstrucción nacional durante la tramitación que tenemos que hacer en el Senado. Ahora, evidentemente, uno esperaría que esos ajustes no desnaturalizaran todo lo que significa este proyecto. Y esperamos que haya un diálogo fructífero y que haya apertura, no solo del gobierno, sino también de la oposición, de tal manera de efectivamente llegar a un proyecto de consenso. Porque, claro, si el gobierno quisiera aprobar su proyecto, debasta con los votos que tienen en el Senado y ganar por uno o dos votos. La idea no es esa, la idea es que sea una cuestión mucho más consensuada, y es por eso que todo el mes de junio se va a discutir y se va a conversar esto. En la idea de que se pueda mantener una actitud abierta a perfeccionar la reforma económica durante este proceso de discusión en el Senado, también nosotros como oficialismo tenemos una disposición al diálogo para fortalecer las iniciativas sin perder de vista los objetivos principales, que yo le decía, la reconstrucción de las zonas devastadas por los incendios y por supuesto todo lo que tiene que ver con todas aquellas medidas que nos permitan fortalecer la economía y el desarrollo de las inversiones y el crecimiento del empleo. También buscar todo lo que los ajustes que respondan a un escenario fiscal más exigente. O sea, los ajustes que se pueden hacer a este proyecto no tienen que ver con que haya más gasto, sino que efectivamente cómo restringir el gasto sin afectar todas las materias sociales que son importantes para Chile. Hay que recoger todos los aportes parlamentarios y de todos los actores relevantes para mejorar este proyecto en el Senado. El objetivo, evidentemente, tiene que seguir siendo siempre impulsar el crecimiento, la inversión y el empleo mediante una reforma sólida y muy responsable, Gabriela.
2: Así es, querido senador, y eso esperamos, y eso esperan también toda la gente que votó por este actual gobierno, el gobierno de José Antonio Kast, que lo mencionábamos también, que está bien expectante y han sido bien críticos, pero hay que entender también que lleva recién dos meses casi, tres meses ya, y esperamos y que esto avance no solo en materia también de economía, de crecimiento, sino que también de seguridad. Y en otros temas, querido senador, le vamos a comentar a nuestros queridos auditores y le vamos a preguntar también dónde va a estar usted la próxima semana. Entiendo que nos van a visitar muchos alcaldes, vamos a tener muchas visitas ilustres aquí en la capital regional, y que también vamos a tener un despacho, nos va a estar informando nuestro querido amigo Alfonso San Juan, acompañado de nuestro querido alcalde Mario Aro, nos va a estar comentando qué se celebra también la próxima semana en Vicuña. Pero antes, querido senador, ¿qué visitas ilustres vamos a tener la próxima semana acá en nuestra región?
3: Así es, Gabriela, tenemos un importante encuentro nacional de alcaldes y alcaldesas 2026, el martes 2, miércoles 3, jueves 4 y viernes 5 de junio. Y va a haber una ceremonia inaugural, evidentemente con el gobernador regional, la alcaldesa de La Serena, porque es la sede de este encuentro de alcaldes. También interviene el presidente de la Asociación Chilena de Municipalidades, el alcalde de Zapallar, don Gustavo Alessandri. Va a haber, por supuesto, también otras actividades plenarias, análisis y discusión del financiamiento municipal, del fondo común, de las contribuciones, la ley de renta, la ley general de urbanismo y construcción, los servicios locales de educación pública. Hay varios temas que se van a abordar. También van a haber importantes materias relacionadas con la actualidad política. Va a estar el jueves 4, vamos a estar, yo voy a estar también allí, va a estar el senador Manuel José Sandón, la senadora Paulina Bodano, y va a estar Guido Girardi, también va a estar el ex senador, el ex ministro de Estado Pablo Longueira, el ministro Iván Poduje, el ministro José García Ruminor, y vamos a tener un panel también a propósito del proyecto que hablamos recién de la reconstrucción nacional y el mejoramiento de la actividad económica y social. Vamos a tener un panel con senadores de la región y también con la presidenta del Senado. Así que va a ser una jornada interesante para todos los alcaldes y alcaldesas de Chile que van a estar reunidos en la ciudad de La Serena estos días 2, 3, 4 y 5 de junio en esta semana que viene.
2: Así es, querido senador, y usted va a estar participando precisamente de esas jornadas el día jueves acá en nuestra querida región de Coquimbo. Oye, querido senador, se nos está acabando el tiempo, nos está diciendo ayer, Leo, que hemos dejado bien informados nuestros queridos auditores de lo que usted está realizando no solo acá, sino que también a nivel internacional y también a nivel nacional por nuestro país y por nuestra querida región de Coquimbo. Pero antes de despedirnos, yo quiero que usted le dé el pase a nuestro querido amigo corresponsal de Vicuña, que nos va a estar comentando algunas actividades que van a tener en los próximos días, porque allá solamente le quiero decir que siguen celebrando el Día del Pisco.
3: Así es, oiga, ¿por qué no le damos el pase entonces a Alfonso San Juan, periodista amigo, que nos cuente en qué están en el municipio de Vicuña en estos días que vienen?
2: Así es, Alfonso, te escuchamos.
4: Hola, ¿qué tal, Gabriela? Senador, muchas gracias por este pase. Así es, estamos en este despacho, en este contacto con el alcalde de la comuna de Vicuña, Mario Aros Carvajal, porque tenemos cosas interesantes que contarles. Tenemos que invitarlos a todos quienes escuchan este programa, senador, Gabriela, a lo que es la fiesta del Pisco. Este mes se celebra el mes del Pisco y estamos junto a nuestro alcalde de la comuna de Vicuña, capital del Valle de Elqui, Mario Aros Carvajal. Alcalde, ¿cómo le va? Bienvenido. Aprovechemos este contacto que tenemos, que nos entrega el senador Sergio Gaona, para poder hacer la invitación a la gran actividad que tiene usted en su comuna.
5: Efectivamente, Alfonso, gusto de saludar también a nuestro senador Sergio Gaona Salazar, a Gabrielita, que siempre está en contacto con nosotros, y los queremos dejar cordialmente invitados para la fiesta del Pisco, la más grande de Chile. El día 6 y 7 de junio vamos a tener a más de 41 pisqueras de la tercera y cuarta región aquí en Vicuña, en nuestra Plaza Gabriela Mistral. También van a haber cervecerías artesanales, viñas y, por supuesto, la rica gastronomía del Valle del Elqui. Así es que estamos muy contentos de poder recibir a toda la gente de nuestra región y, por supuesto, a los turistas que nos visitan de diferentes partes del país. Así que no se pueden olvidar, un panorama imperdible para el fin de semana del 6 y 7 de junio, la fiesta del Pisco, la más grande de Chile, aquí en Vicuña, en el Valle de Elqui, en la tierra de Gabriela Mistral.
4: Alcalde, y aprovechar de preguntarle también, ¿todo dispuesto, todo preparado, tiene seguridad, tiene resolución sanitaria, es tranquilo? ¿Qué le dice a la gente que está en La Serena, en Coquimbo, o en otros lugares de la región de Coquimbo, que puede venir y que además va a tener un lindo show también?
5: Bueno, primero van a venir a tomar sol, esperamos que así el clima también nos acompañe, y efectivamente tenemos gastronomía que tiene su resolución sanitaria. Hemos trabajado con la Seremi de Salud, con la Seremi de Seguridad, para darle tranquilidad a toda la gente. Y por supuesto, Vicuña siempre ha sido una comuna muy tranquila, donde la gente es muy cariñosa, es muy afable. Así es que los dejamos cordialmente invitados para que vengan a disfrutar, porque esta es una fiesta familiar que se vive en el Valle de Elqui y que tiene una resonancia, digamos, a nivel nacional. Así es que estamos contentos porque hay un trabajo programado, muy profesional, que lo está liderando nuestra Corporación de Turismo, con nuestra Corporación de Cultura, y bueno, y en síntesis, el Pisco es nuestro orgullo chileno, así que lo vamos a celebrar como Dios manda, aquí en la capital y el corazón del Valle de Elqui.
4: Así es, ya lo saben todos, invitados, fiesta del Pisco, y también va a haber sorpresa musical, alcalde, importante también mencionar eso.
5: Sí, efectivamente, vamos a tener un espectáculo bien variado estos dos días. Vamos a tener el primer día finalizando con un grupo ya de connotación nacional como es Hechizo, y también el día domingo vamos a tener grandes artistas nacionales y regionales, y también terminando con un conjunto musical, Los Charros del Valle de Elqui, que también tienen presentaciones a nivel nacional. Así es que esta es una fiesta muy cercana, muy familiar, que no se la pueden pueden perder.
4: Así que ya lo saben, le hacemos la invitación al senador, a Gabriela, si quieren venir a bailar, a pasarlo bien, a que vengan a la fiesta del pisco, ya lo saben, sábado 6, domingo 7 de junio en la Plaza Gabriela Mistral de la comuna de Vicuña, capital del Valle del Quinama. Más que agradecerle al alcalde Aros y le damos el pase a Gabriela y al senador. Adelante ustedes allá en el estudio.
2: Así que ya saben, queridos auditores, dónde tienen que ir, qué comuna deben visitar. Vayan a nuestro querido Valle del Elqui, también pueden ir a nuestro querido Valle del Limarí y Choapa, pero especialmente a visitar Vicuña, ahí liderado por nuestro querido y gran amigo alcalde Mario Aros. Querido senador, se nos ha acabado el tiempo. Nosotros nos encontramos.
3: Vemos, oímos y escuchamos la próxima semana.
2: Chao, chao.
3: Chao, chao.

0: Y de esta forma despedimos la edición de hoy del programa Conversando con el senador Sergio Gaona. 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
4: 12 horas 35 minutos.
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0: Es la 1 de la tarde.
1: Gracias, muchas gracias.
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1: Ay. 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
2: 13 horas, 1 de la tarde, 32 minutos.
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0: Son las 2 de la tarde.
1: Gracias, muchas gracias.
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0: 15 horas, 3 de la tarde, 1 minuto.
1: Gracias, muchas gracias.
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0: son las 4 de la tarde.
1: Gracias, muchas gracias.
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1: 16 horas, 4 de la tarde, 33 minutos.
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1: Señor locutor, ¿quiere hacerme el favor de decirme qué horas son?
2: 17 horas, 5 de la tarde, 2 minutos.
1: Gracias, muchas gracias.
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¿Hay algo sonando ahí? Quiero ver todos los celulares arriba, loco. Si esto sale bien, va a ir a YouTube. Así que, quiero un fuerte aplauso para Pablo.

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1: 17 horas, 5 de la tarde, 30 minutos.
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Señoras y señores, ya estamos aquí en la media luna de Arica para comenzar a presentar los éxitos de hoy, mañana y siempre.

0: Las 18 horas, 6 de la tarde, 3 minutos.
1: Gracias, muchas gracias.
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1: Las 18 horas, 6 de la tarde, 33 minutos.
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0: 19 horas, 7 de la tarde, 2 minutos.
1: Gracias, muchas gracias.
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1: 19 horas, 7 de la tarde, 32 minutos.